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0: Y J Dojo, después fin de semana también con Midstein ahí tirando de los buenos temas de Party People. Y le damos entrada a junio, un mes muy, muy, muy esperado, sobre todo para los fanáticos del buen fútbol. Don Spoh, muy buenos días.
1: Buenos días, buenos días, buenos días.
0: Hablando de buen fútbol, ¿cómo le fue al Deportivo Independiente Medellín el día de ayer?
1: Bueno, tuve tiempo de ver el partido, pero...
0: ¿Cómo así que ocupado, joven? Obvio, a esas horas,
1: trabajando hasta tarde. Me di cuenta que perdió sobre el minuto 90 más algo y que fue un gol que revisó el VAR y todo el cuento y simplemente... lo validaron y ya perdió contra Estudiantes de visitante. Y según eso y lo que estaban diciendo, como que ya no tiene posibilidad en Libertadores sino en Sudamericana. Pero
0: sí, señor,
1: estaba solo leyendo la información porque no tuve tiempo de ver el partido.
0: Yo vi por ahí más o menos alguito y la verdad, ¿sabes qué pasó?
1: ¿Qué pasó?
0: Un defensa se resbaló en Spoh.
1: Sí.
0: Y al resbalarse hicieron el gol.
1: Ok.
0: Donde le dio vida y clasificación a Estudiantes de La Plata.
1: Eso vi, sino que no pude ver el partido para poder tener como argumentos de no supe cómo jugó el equipo.
0: Qué cagada, ¿no? Pero bueno, ahí les queda la posibilidad de la Suramericana.
1: Sí.
0: Y hablando de Suramericana... El Deportivo Independiente, no mentiras, el club de Millonarios.
1: Ayer le estaba leyendo.
0: Perdió contra Pañales O'Higgins, de nuevo.
1: Estaba leyendo que le dieron muy duro en las críticas.
0: Mari, ¿usted que es de Millos, viste el partido?
2: Nah, obvio, tres veces me lo vi. Lo repetí tres veces.
0: Así que, ojo con eso.
2: No, pues que yo ya he dicho de cuál soy fan. ¿Cómo me van a decir que de Millos?
1: Ella es hincha de Pasto.
0: María es hincha del que va ganando.
1: El Tolima jugó ayer.
2: Hincha del verde, del verde.
0: ¿El Tolima? ¿Te gusta el Tolima?
2: Sí, jodiendo.
0: No, pero es que a uno le pueden gustar. Claro. O sea, uno, no. ejemplo, vea. Yo soy hincha del Real, pero digamos me gusta mucho cómo juega equipos como el Paris Saint-Germain, como el Liverpool de Inglaterra, ¿sí me entiendes?
2: Pero es porque usted consume mucho fútbol, en cambio yo solamente veo... cuando he partido del verde de vez en cuando. De resto, yo no es que oye cualquier equipo juegue y yo me siente a verlo, ¿no?
0: No, yo tampoco.
2: La verdad, no.
0: La verdad, cuando jugaba FIFA, que es el de videojuegos,
2: sí, obvio,
0: mantenía muy informado de los cambios y todo eso que hacían los equipos. Porque como el FIFA lo van actualizando a medida de que se vaya desarrollando en la vida real. Pero sí, señoritos, vea, el día de ayer... Millonarios solo tenía que hacer una cosa y era empatar. Dependían de ellos mismos, no dependían de ningún otro resultado.
1: Ok.
0: Lo único que tenían que hacer era empatar para seguir vivos en la Suramericana.
1: Ajá.
0: Pero en el primer tiempo Pañales O'Higgins le metió 2-1.
2: No.
0: Donde muchos asistentes obviamente empezaron a gritar y a decirle a todo el mundo que se largaran, que no le estaban metiendo huevos, como ellos dicen.
1: Ajá.
0: Al segundo tiempo Millos hizo un gol. ¿Sabes qué? Lo que más risa me da, y pues pobrecito Falcaíto. Pero cuando entró Falcao, mucho hincha decía, eso Falca, por favor, sálvanos, Falca. Bro, no
2: hizo nada.
0: Ni, pues es que a Falcaíto ya no le da. No.
2: Es que la gente de verdad cree que los años no pasan.
0: No, y puede que sí, pero vea, digamos, Rodallega es para Santa Fe lo que querían que Falcao fuera para Millonarios, ¿sí me entiendes?
2: Okay, sí.
0: Como ese ídolo que hace goles, que los clasifica, aunque se comió un penalti.
1: No, lo tienen funado en este momento.
0: Qué pesado. No, pero el verdadero hincha de Santa Fe no tiene que reclamarle a Rodallega.
1: El problema,
2: sí, qué pesado.
1: El problema de hoy en día, Fresa, es que los hinchas son de resultados. Y si tú en el partido pasado hiciste gol y clasificaste el equipo, pero al partido siguiente no, o fallaste algo, ya te funan y te van a crucificar por eso. Entonces, eso pasa en todos los equipos, Fresa, vea. Cuando Luchito le fue mal en un partido en la Champions, lo funaron. Y al partido siguiente entró y metió gol. Entonces el fútbol ya no se ve como antes, que el equipo salía, se paraba en la cancha, jugaba bien, perdía y decía, no, pero es que jugamos bien. Ahora el equipo juega bien y pierde, y no, el técnico no le mete, no, los jugadores. Entonces,
0: no, pero lo de Millonarios sí no, es una catástrofe.
1: No estoy diciendo que sea el caso de Millos, estoy diciendo que ya se perdió
0: el fútbol en general.
1: Sí, el gusto, sí. No es solamente acá en Colombia, en todo el mundo. Vea, por ejemplo, los de Real, estaban, mejor dicho, esa casa del Real no, está ardiendo.
0: Pero es que el Real no hizo nada esta temporada.
1: Sí, por eso, y la inversión.
2: Y lo tienen muy todo. Acá, entonces obviamente si no hace nada, pues la gente va a estar como...
1: No, dicho, eso está, eso Mari, es pura
0: y no es que lo candela. Tengan muy acá, sino que son equipos que usted sabe que...
1: Tienen que ser sí protagonistas.
0: O sea, el dinero que le invierten a equipos como el Manchester City, al Manchester United, al Paris Saint-Germain, al Barcelona, al bueno,
1: Real, a todos ellos.
0: Eso es para que ellos mantengan siempre...
2: Un nivel muy alto.
0: Top, obvio.
1: Pues no es como acá que para traer un
0: pues
1: jugador
0: no sé, Mari, digamos,
1: que vale $1,000,000 hay que juntar 20 patrocinadores.
0: Sí, digamos a Mari la contrata, no sé, la mejor academia de baile del mundo y le paga los mejores, no sé, coreógrafos, la mejor dieta, mejor dicho la tienen.
2: Y usted Mari, tiene que rendir.
0: Y usted no clasifica a ningún mundial ni a nada. No, no,
1: ni a pues, una competencia importante.
2: Pues no, se tiene que
0: no
2: rendir.
0: No está sirviendo, claro. Sí, van a decir, venga, pero ¿y esos,
1: cómo así?
0: Esos 600 millones de euros que pagamos de nómina? Pues no nos están sirviendo para nada.
2: Es que ganan esa, mucho dinero.
1: Esa contratación claro que hicimos para mejorar aquí, acá y eso no se vio.
0: Y es algo, digamos, no sé, ¿ustedes siguen el deporte de la Fórmula 1?
1: Por los lados.
2: No.
0: Bueno, el deporte de la Fórmula 1 se dice que es para gente adinerada, ¿no?
2: A mí dice pobre, pues.
0: Igual no. Hablo de la gente que va allá, ¿no? Okay. Verlo en televisión, normal.
1: Sí.
0: No, hablo de la gente que va, como que sigue ya muy de cerca, es demasiado fanática. Se dice que es para gente adinerada, ¿por qué? Porque hasta el merch de esas empresas o de los carísimo patrocinadores es carísimo.
2: Sí.
0: Vea, Adidas sacó hace poquito una colaboración con Mercedes haciendo referencia al equipo de la Fórmula 1 y una gorrita costaba como $190,000.
2: Ok.
0: Pues no cualquiera tiene ese poder económico para comprar el merch que hacen en la Fórmula 1. ¿A qué voy con eso? Que en la Fórmula 1 invierten demasiado dinero para hacer equipos. Y si usted no da resultados o no coge podios o mejor dicho, no queda entre los 10 primeros casi siempre, vea, ábrase papi, acá no nos sirve. Y es eso, son equipos que hacen la inversión pero necesitan sí o sí tener resultados.
2: Sí.
0: Lo mismo el MotoGP, es casi exactamente igual. El tema con Millonarios es que estadio lleno, jugaron en el Campín.
2: Okay.
0: Estadio a reventar. La verdad, habían, no sé, spot. Yo le pongo por ahí 20 pelagatos de O'Higgins. No habían muchos.
2: Poquitos.
0: Y fracasaron. Fracasaron de nuevo. ¿Hay a quién le echa uno la culpa? Los hinchas decían que no, que esa gente ya no le mete huevos a la cosa. Que el técnico, que...
1: No, es que empiezan a sacar un montón de cosas ahí.
0: Que el presidente, que el robo de plata, que no traen buenos jugadores, que bueno. Ahí está ardiendo el rancho también por allá.
1: Y hay fútbol todo este fin de semana.
0: Sí, señor. ¿Quiénes van a jugar? Cuéntame.
2: ¿Quiénes? A ver.
1: Pues es la final de la Champions el sábado.
2: Ok.
1: 11 de la mañana.
0: Toca hacer asadito.
2: Sí, tocó.
0: Asadito y Heineken, porque si tomas otra cosa, no. Heineken,
2: no puedes
0: patrocinadora oficial de la Champions League.
2: Y es rico, la Heineken es muy rica.
0: Sí.
1: El lunes hay amistoso de la selección Colombia.
0: ¿Ya compraste boletica?
1: Costa Rica.
0: Baratas.
1: No, hasta por allá no se puede.
0: Te tengo dos ahí.
1: Yo también tengo dos. Hasta por allá no se puede.
0: Ey, Gamín, grosero.
1: Ay. Dos entradas.
0: Ey, grosero. ¿Qué pensará? ¿Cómo se llamaba la mamá del ciervo?
2: Doña Luz Dari.
0: ¿Qué estará pensando Doña Luz Dari?
1: No, dos entradas, vea, una y dos.
0: Ella irá, ese muchacho de la fresa, ese muchacho es como medio ya rebelde. Esa niña, la pelirrojita. Pero el señor, ¿dónde es?
2: O sea, de nosotros ya se espera, pero de spot.
0: Vea, ella debe estar así, mejor dicho, con el rosario en la mano.
2: Y ella, ay, no, me lo cambiaron.
1: Y martes es el partido de ida de Nacional en la final.
0: Empieza la fiesta, ¿no? En Cartagena.
1: Sí, señor, porque el Romelio es el estadio que está usando Junior mientras terminan de organizar el metro.
0: Oiga, eso va a quedar una locura, ese estadio de Quilla.
1: Todos los estadios le están metiendo la ficha. Mira que en Bogotá también arrancan con la remodelación de Encampín.
0: Yo no sé cómo acá, van a hacer esa remodelación.
1: Y acá
0: porque,
1: con la remodelación de la
2: porque casa. Porque todas las van a hacer al tiempo.
0: Pero sí, Mari, sino que, ejemplo, en Barranquilla suspendieron todos los eventos.
2: Sí, para poder.
0: Para poder hacer la remodelación. Exacto. Pero en Bogotá no. Yo no entiendo.
2: Entonces,
0: eso no sé. Es como barrer por un lado mientras usan este pedazo.
2: Eso no les va a funcionar.
1: No, y eso
2: no
1: sé toca.
2: No les va a funcionar.
1: Les toca mirar porque la reestructuración de los estadios son, pues, cosas significativas. No, no. Es, ay, cámbiale las varillas y póngale unas sillas nuevas. No.
0: No.
1: Son cosas grandes.
0: Y hablando de eso, ¿vieron que el contrato de ese centro de eventos que se va a hacer acá en Medellín se lo ganó a Vivienda? ¿A
2: ¿sí?
0: Movistar? Ya no va a ser un Movistar Arena, sino va a ser un Davi Arena.
2: Davi Arena.
0: Se llamó así, sí, Davi Arena.
1: Imagínate hasta dónde están llegando los grupos financieros.
2: Tanto tiene
1: porque
2: mucha plata.
1: Viendo el Movistar como tiene
0: rotación de eventos. Movistar Arena, según tengo entendido, ya hay en todo el mundo.
1: Sí.
0: O sea, en España hay Movistar Arena, en Argentina hay Movistar Arena, en Uruguay, o sea, en todos los países
1: es que
0: están montando o montaron Movistar Arena.
1: En Colombia y algo de eso tú lo puedes ver en los estadios americanos, los gringos, donde está el American Airlines Arena, donde está el TG Arena. O sea, hay un montón de patrocinadores, Crypto Arena, que ponen dinero para que ese espacio lo usen y pongan el nombre de ellos en el espacio, porque en Los Ángeles pasó eso. Antes era el Staples Center y ahora se llama el Crypto Arena.
0: El tema honesto es que, mejor dicho, la alcaldía ya había hecho así con Movistar.
2: Y llegó la vivienda
0: y de un momento
2: a
0: otro, yo
2: tumbó.
0: No sé, porque estuve buscando más o menos cuánta plata tuvo
2: se
0: que ofrecer
2: pensando.
0: Da Vivienda para que le cambiaran el nombre y ellos quedarse con la vuelta.
2: Tuvo que
0: pero
2: ser
0: no
2: mucho
0: sale.
2: Dinero.
0: Pero
2: tuvo
0: lo que te digo, Movistar ya había hecho por la garrita y el man ya le había dicho, sí, por la garrita que va a quedar Movistar Arena.
2: Por la garrita.
1: Ahora, no sabemos si solamente fue dinero o fueron convenios, o sea, no sabemos qué
0: dinero es
1: poda,
0: esto lo mueve el dinero.
2: Pero
1: obvio,
2: digamos si
1: pero
2: Movistar
1: también
2: ya
1: hay convenios.
2: Si Movistar ya había firmado algo, los pueden demandar.
1: No, lo habían firmado.
2: No,
1: o sea, no van a cometer
0: sí,
1: nada.
0: Sí,
2: solamente eran como rumores de
0: el
2: Movistar.
0: El rumor de que el Movistar Arena estaba.
1: Le han
0: sí,
1: dicho,
0: ser, sí.
1: Ustedes van, sí, van a meter el billete, hágale. Pero después
0: lo
1: llegó
0: que te digo, era como un contrato de palabra.
1: Venga,
0: firmó.
2: Movistar
0: no
2: debe estar ofendido.
1: Sí, claro. No, aquí va a pasar lo mismo.
0: Ay, qué golpe tan duro, porque es que Medellín está cogiendo o viene ya. Muchos años hacia acá cogiendo mucha fuerza en los eventos.
2: Demasiada.
0: Entonces, la mayoría de artistas, algunos prefieren venir a Medellín y no ir a Bogotá. Y quedarse con ese contrato de ese centro de eventos que va a ser el primer

0: Y Bimbo, que es el señor es Carlos Slim, también tiene como dentro de su mira coger las transmisiones de eso.
1: Es que eso dicen que lo quieren pasar por Claro TV, sí, o Claro dicho, Sports, o esa monda que tienen ellos.
0: Tienen plata para meterse a pelear.
2: No, pues no. Que la tienen de sobra.
0: Y ESPN ya dijo, nosotros tenemos casi todas las ligas del mundo. Venga, que queremos también meter la liga colombiana.
1: El tema es que creo que por contrato... Sí o sí, eso son como rondas.
2: Sí.
1: Como rondas de negociación. Y los primeros que tienen y pueden hacer la oferta son los de Win.
0: No, sí, pero es que la oferta va a cambiar porque los valores de ese contrato ya van a cambiar. A Win se le vence el contrato en diciembre.
1: Sí, pero ellos son los primeros que pueden tirar dinero sobre la mesa y sí, decir, bueno, pero queremos renovar. Vea, tenemos tanto.
0: Pasó de 30 mil millones a 80 mil. Y ya. Se rumora que ESPN va a poner 120 mil.
1: Ahí está el tema.
0: Los de Win le dijeron por debajo de la mesa: no, hágale ESPN, coja lo que nosotros tenemos toda la infraestructura y ahí nos aliamos para la vuelta. Y ESPN dijo: no, es que yo también tengo la infraestructura. O sea,
1: uy, sobrado.
0: No los necesitamos.
1: Y años entonces, de experiencia.
0: Hay una polémica ahí porque Carlos Slim, que no tiene la misma infraestructura, también digo, es que el problema es de plata, yo también tengo plata, yo también me meto ahí a ver qué hacemos.
1: Ahí está el tema, vea, y en el Davi Arena, el que lo va a inaugurar con un concierto, ¿adivinen quién es?
2: ¿Quién?
1: Adivinen.
2: ¿Quién será?
1: Va a ser artista, Juanes.
0: Eso te iba a decir, un artista Juanes. Local, el más opcionado es Juanes.
1: No, ya, el man va a ser el que va a inaugurar con un concierto el Davi Arena.
2: Ay, pero rico. Bueno,
0: acuérdese que Bogotá...
1: Oiga, cuando, pero esa cosa ya tiene que estar, mejor dicho, lista.
0: Acuérdense que en Bogotá, cuando salió el Movistar Arena, era solo la coca, o sea, la infraestructura.
1: Sí.
0: Y hicieron aliados estratégicos con varias empresas. Una de ellas es Línea Estratégica, que es empresa que renta equipos de audio y todo lo que es performance para show en vivo. Y llegaron a un acuerdo y se volvieron tan socios que ya el sistema de sonido que ellos ponían para los eventos, lo dejaron fijo y lo pusieron a un nivel tal que cualquier grupo, banda o empresario que quiera tomar el sitio para realizar sus eventos, ya le dicen, vea, tenemos el sistema y está full para que lo use cualquier artista del mundo.
1: Vea, les cuento un poquito, vea. La inversión del Davi Arena que se encuentra ubicado en Sabaneta.
2: Está viendo.
1: Fue una inversión de 320 mil millones de pesos. O sea, una lagañita, ¿no? Vea, la capacidad va a ser para 17.200 personas y abrirá sus puertas oficialmente el 14 de noviembre del 2026 con un concierto, el cual va a estar a cargo de Juanes, donde el man es el que va a inaugurar la vuelta. Después de eso, ¿sabes quién ya anunció y sacó boletería en diciembre que va a llegar al Davi Arena?
2: ¿Quién?
1: Martin Garrix.
2: Increíble.
1: El man dijo, nos vamos para allá a inaugurar la vuelta. El man va a estar Movistar Arena Bogotá y se viene para el Davi Arena acá. Ojo. En Medellín. Bueno, en Sabaneta.
0: Es un show que si tiene la posibilidad de ir, vaya. Porque este man es mainstream y trabaja para sus performances en vivo con todos sus éxitos full en versiones exclusivas para cada show.
1: Y hace poquito acabo de sacar canción con David Guetta.
0: Ajá.
1: Dos cracks ahí, también volvió y sacó otra con Tiesto. Mejor dicho, el para tema mí, es que mucha gente dice, sí, muy bonito y todo, no sé qué. ¿Alguien quiere pensar en la congestión?
2: Eso justamente iba a mencionar, o sea, me parece que la verdad en cuanto a ubicación, muy mal. O sea, ya de por sí, Sabaneta... Es una zona que...
1: Para entrar es demasiado complicado.
2: Es imposible, sí. O sea, Sabaneta está... Yo siempre he dicho, está demasiado lleno de edificios, de unidades. Y no cabe la gente. No, o sea, no
0: las
2: cabe
0: vías de
2: la
0: acceso
2: gente
0: son
2: en
0: limitadas.
2: Sí, no cabe la gente. Y aparte van a poner eso, o sea, se va a volver un caos horrible, horrible, horrible, horrible.
1: Es que no me imagino.
2: Yo ni siquiera sé en qué parte de Sabaneta van a hacer caber eso. O sea, estoy pensando allá, eso está... teteado de edificios, no cabe un edificio más, y van a hacer esto ¿en dónde? O sea,
1: a ver,
2: no
1: te
2: no
1: digo
2: sé.
1: Exactamente.
2: Eso va a quedar al lado de puros edificios. La gente de ahí, ¿para qué compra boleta?
1: A pocos metros del centro comercial Mallorca, a tan solo 5 minutos de la estación Itagüí, del metro de Medellín.

0: Parce,
1: ahí se va a encontrar, ahí va a estar ubicado el Davi Arena. No, eso es una cosa de locos, como va a quedar de cuento.
0: Ay, no. No, la verdad.
1: Pues,
0: me
1: muchachos,
0: parece que se va a cagar la movilidad mucho más.
1: ¿Cuál es el tema? Vea, Davivienda, por ser una empresa, ¿cómo se le puede llamar eso? Pues que tiene banco, ¿cómo se le llama eso? Ellos dijeron que todo concierto que vaya al Davi Arena va a tener preventa para usuarios, obviamente, de Davivienda y Davi Plata. Entonces, ustedes, lo bueno es que usted puede crear un Davi Plata super easy con la cédula y número de teléfono y listos. Vean, no se pierde ningún evento que vayan a hacer en el Davi Arena, porque la preventa, pues obviamente se la van a dar a Davivienda.
2: Porque antes se cuestionaban mucho ese tema con el Movistar, porque la preventa la abrían solo para usuarios de Movistar.
0: Sí.
1: No, y el tema es que les tocó aliarse con Falabella. Y la mayoría, digamos, en Colombia, la mayoría son siempre por Falabella. En casi todos los eventos, la preventa, hay que tener cuenta o tarjeta de crédito Falabella para usted poder hacer la filita en preventa.
0: Sí.
1: Yo siento que eso del Davi Arena va a cambiar un poco el tema de acá en Colombia, ¿no? Porque el monopolio, pues, lo venía teniendo el Movistar Arena.
2: Bueno, y muchas cosas que ya van a pasar a manos de otras empresas cuando la tradicional empresa era una. Así como pasó con los patrocinadores del fútbol. ¿Se acuerda que primero era cigarrillos, después cerveza? Prohibieron eso y empezaron a aparecer patrocinadores y ahorita son apuestas.
0: No.
2: Las camisas de todos los equipos son con empresas de apuestas.
1: Pues vea, le digo algo, Sport Mariana y oyentes. Es la primera vez que Davivienda apuesta por un centro de entretenimiento como este. Es el único que va hasta el momento, existe o está existiendo en Colombia. En ninguna otra parte hay ningún centro de eventos llamado así, o que sea por la empresa de Davivienda.
0: No, sí, no,
2: es raro, es raro, es como uno encontrarse el Bancolombia Arena.
1: Sí, sí. Y hubiera sido hasta una muy buena opción, ¿no?
2: Que se siente como raro porque uno identifica ese nombre en otras cosas. Es como los estadios que hay patrocinados por aerolíneas.
1: Sí, sí, sí.
2: Que
1: por T-Mobile.
2: T-Mobile Arena, cosas así.
1: Sí, señor.
0: Uy, no, pero eso se va a volver mierda, muchachos.
1: El caso va a ser ese, sí, la congestión.
0: No.
1: Hay que mirar cómo empieza. No sé, con el de Juanes se va a dar uno cuenta, porque yo siento que Juanes va a ser sold out.
2: Sí, sí, es que Alman acá lo quiere mucho.
0: Obviamente.
1: Y ya ahí se van, no sé, ahí se van midiendo. Igual ya esa vuelta ahí construida, son los que lo puedan coger así y se lo lleven para otro lado.
2: No, no, no. Y les toca sacarle mucho provecho para recuperar esa inversión.
0: Sí.
2: Que es que, como dijo usted, eso son más de 300 millones.
1: El tema, sí, vea, por acá empezamos a saludar a ciervitos que se reportan desde Muy AM. Vea, uno de ellos es Camilo.
0: A ver qué dice.
1: Vea esta foto tan bella que envió Camilo. Vea, guau. Wow. Dice, sí, señores. Fresa, Spot y la Mari, feliz día. A veces uno le pide señales a Dios y Dios le manda a uno la alarma a las 5 de la mañana. Pero uno la aplaza y sigue durmiendo, dice él, vea.
2: Ajá.
0: Qué belleza.
1: Esa foto es de uno de los amaneceres. Y él, muy le bonito, puso, vea, el Bimor ahí.
0: El Bimor.
1: Por acá también se reporta el bebesote de Peggy la Osa, que dice, hola, hola, muy buenos días.
2: Hola, Peggy.
1: Feliz ombliguito de semana, besos para los señores. Y a la señorita Mariana, un abrazo enorme.
0: Un abrazo.
1: Se les quiere. Acuérdate, Peggy, que tenemos una cita donde doña
0: Luz Dari.
1: Donde doña Luz Dari para ir a almorzar.
0: Sí, señora.
1: Usted dijo que le iba a ayudar a doña Luz Dari.
0: Se dijo que iban a compartir recetas.
1: Ojo, pues, sí, señora. Pero por acá también el Derek pega su saludito y dice, muchachos, muy buenos días, bendiciones, Dios los bendiga. Envió un videito, ya lo miramos a ver de qué trata. Andrés Valenzuela también dice, Fresita, muchachos, Spot, Mari, muy buenos días.
0: ¿Qué más?
1: Dice, perdimos, pero el millonario lo eliminaron. Sí, señor. El man es del Medellín, o sea, están felices porque es que Millonario, lo único bueno que hizo en esa campaña, ¿sabes qué fue? Ganarle dos partidos a Nacional. Ya.
0: Literalmente.
1: ¡Que le dé la copa! Vea, dice el man, buenos días a los locos que me alegran el día siempre.
0: ¿Qué más?
1: Snyder también dice, buenos días, muchachos, ¿cómo amanecen? el Bro Snyder que vio la película, la de Obsesión, que recomendamos el día de ayer.
0: Verdad.
1: Dijo, parce, qué peliculaza.
0: Sí.
1: Dijo, qué miedo conseguirme una loca así.
2: Uy, sí.
1: No, de Tonela.
2: No, queda enredado ahí, socio.
1: Pero el man, vea, May, le dio 5 estrellas a la película. Dice que está mela. 5 de 5.
0: Ok.
1: Que le gustó. Dijo, muchachos, recomienden más películas así, la verdad.
0: Está bien.
1: Vea, no tenía ni idea y me gustó, dice el man. Ahora acá Jonathan, el del bus, también dice, buenos días a la juventud.
0: Buenos
1: días. Y Don Spot. Ey, Don Spot, hacete respetar, bro.
2: ¿De qué o qué?
1: Dice, oye, no, que al Dean lo vetaron de los Juegos Internacionales, no, por lo que pasó días atrás.
2: No, vetaron la entrada de público.
1: Eso sí, a la hinchada. La hinchada no puede ir a verlos. A ver, ¿qué dice por acá el Ronald?
3: Buenos días, muchachos.
1: Bien, hola, niño.
3: Señor Spod, el señor Fresa y la dama Mariana, buenos días. Buenos días. No, ese medallo y ese millos no. El único que hizo la tarea ahí fue Tolima. Ese fue el único que hizo la tarea.
1: Sí, señor. Estamos, la verdad, estamos suave en representaciones internacionales.
2: No, es que desde que se empezó.
1: Pero muy, muy suave.
2: Desde que empezaron las copas internacionales este año, nada.
1: Es verdad, vamos a ver qué dice el Euro. Muy buenos días.
4: Hey, buenos días, Mimo. Buenos días, la people. Es por la abuela. Oye, mi parcero, Mari. Un abrazo de corazón.
0: Un abrazote.
4: Parceros. Ay, madre, qué vuelta con el Medellín. No, no. El equipo esta vez no esperaba nada, no esperaba absolutamente nada del Medellín. Nada.
1: Y aún así lo decepcionaron.
4: No, Dios mío bendito. Feliz día, la buena.
1: Vea, vea, muy bien. Por acá también se reporta Brian Gómez desde España. Vea, Spot manda videito. Oiga, cómo se ven de hermosos esos muchachos allá en EGTL, todo grande.
0: A ver, vea. Veámonos.
1: Vea un Spot. Ahí te lo pasé y el man dice, vean, buenos días desde Alcázar de San Juan, España, dice él. Alcázar.
2: Alcázar, no será más bien.
0: Yo, de pronto.
1: No, él escribió Alcázar. Pero sí, tampoco me suena Alcázar.
0: Ay, no me veo bien linda.
1: Sí, es el Alcázar. Vea esa belleza, ¿verdad?
0: Ah, qué lindo.
1: Oiga, mira el departamento tiene el Bro, ¿no?
0: Sí, muy bien ubicado, vea eso.
1: Qué calorcito tiene que estar
5: haciendo, ¿no? Aguantando un poquitico de calor. Sí.
1: ¡Año!
0: Oiga, pero lindo, lindo.
1: ¿Es de Alcázar, debe ser, sí o no? ¿O qué?
0: Sí, yo creo que sí.
2: No me suena.
1: Pero él escribió Alcázar.
0: El autocorrector.
1: Ay, como uno no conoce, pues, sí, esas ciudades, la verdad, o esos barrios, no sé.
0: Ay, es que sí hay un Alcázar.
1: Sí, entonces uno...
0: Uno así, mira.
1: Vea lo de ayer, de que nosotros pensábamos que eso quedaba Chaparral, Tolima, y no. Hay por acá también un Chaparral.
0: Chaparral.
1: A ver, ¿qué dice Michael desde España? Muy buenos días.
6: Hey, muchachos, buenos días.
1: ¿Qué pasó, mi niño?
6: Mi mamá es famosa. Ay, me quedé peca mi mamá. Mi mamá cuando escucha esto y me dice, me llama. Mi hijo. Ay, ¿qué hace el señor? Ave María, como tremendo. Tremendo ese señor. Jesucristo bendito. Esa emisora tiene cosas muy raras, pero raras. Y ese señor que se llama DJ, ¿qué? DJ, ¿cómo es que llama? Es que, ay, pues, ¿cómo se llama ese?
1: A ver, a ver.
6: Entonces, como siempre, una feliz mañana.
1: La buena, niño.
2: Hey, gracias.
1: No, pero usted dejó el celular en la cocina y se fue a cagar mientras hablaba. Vea.
0: No.
1: No, Michael, ese segundo audio no se escucha, espero nada. Sí, no, la mamá de Michael, vea.
0: Tan lindo.
1: Ese muchacho, hágame el favor.
0: Ese muchacho, las cosas tan raras que habla.
1: ¿Alguien dice por aquí, Andresito F, cuéntelo?
7: Spot, Fresa, Mari, muchachos, buenos días. ¿Qué tal? ¿Cómo están? No, como lo dice Spot, ya son hinchas de resultados nomás. Ya si no ganan, no sirven. A las 3 o 4 fechas llegan y sacan gente y quieren sacar, y quieren cambiar todo el plantel.
1: Así es.
7: El Valentote Arena, el Spot Arena, el Martín Moreno Arena. No, el Fresa Chupelo Arena.
1: El Fresa Chupelo Arena, wow.
0: Fresa Chupelo Arena.
1: El Fresa Chupelo Arena es solo música para solo eventos de circuit. Don Spot. Nada más. A ver, ¿qué dice Camilo en Guardia? Ah, el bro de Brian dice que sí, es Alcácer, que lo disculpe. Alcácer, okay. España, dice el bro. Vea, Camilo en Guarne dice, buenos días, siervos, saludos desde Guarne, siempre conectado con la mejor. Dice, Fresa, en Bogotá van a construir un nuevo estadio al lado del Campín, no van a remodelar ese. Ajá. Lo van a demoler después de construir el otro. Un abrazo a todos.
2: Eso es lo que...
1: Oye, ¿en qué lado, venga?
0: Es que eso es lo que uno piensa en estos casos, o sea, ¿en qué espacio van a sacar? Yo no entiendo.
1: Porque es que mira, está... Ustedes que no han ido.
2: No.
1: Está el estadio. Uno camina 10 minuticos más hacia el norte. Ya se encuentra el Movistar Arena. Antes de... No, es que no. Hay un centro comercial también hacia... No sé, como el... Noroccidente. Yo no veo espacio por ahí.
0: Es que yo la verdad no entiendo a esa gente. Porque de dónde saca el espacio.
2: El Atanasio sí lo van a remodelar. Ese no es a construir, sino a remodelarlo.
1: Bien.
2: Igual que, verdad, sí, que como hicieron con el Metropolitano, que lo están remodelando.
1: Sí, señor. A ver, ¿qué dice el Chorro? Buenos días, bro.
8: Oiga, buenos días, Fresa. Buenos días, Mari. Oiga, lo mío. Ya que hablan de Movistar Arena, usted también Movistar la harina, como dice usted, la harina. Y además, la harina y el piso. Mira, qué rico. Mira, Mari.
1: Vea, vea, vea. Vea por acá, Juancho Panza también. Dice, mis perros. Muy buenos días, Mari, mi amor.
0: ¿Qué más?
1: Van a poner, no, ese de Aviarena ya está listo prácticamente. Y queda a 4 cuadras de Mallorca, dice el bro. Pero queda entre Las Vegas y la regional. Por eso están haciendo el intercambio vial del Rompoy de Mallorca y también del puente de Pilsen, dice el bro.
0: Ah, por eso toda esa vía está cerrada.
1: Pero, ay, pero yo estaba ustedes ya, que conocen más la vuelta, haciendo estos movimientos así... ajedrecísticos. Uh-huh. ¿Sí descongestiona la vuelta?
2: Pues desatranca un poquito porque va a tirar la congestión para los lados de Itagüí.
0: Siento que Sabaneta siempre va a estar congestionado, la verdad.
2: Es que la sobrepoblación que hay en Sabaneta.
0: Es que es exagerado, es, o sea, verdad, de verdad, allá son puros edificios.
1: Sí, a mí me gustaría
2: ir a Sabaneta. Entrar a la casa de Mauro de Mixtime, que vive ahí cerca a la vaquita.
0: Y eso era apenas entrando.
2: No, eso era meros tacos.
0: Uno diciembre, ir en diciembre a Sabaneta es imposible, es una misión imposible.
1: Es complicado, sí. Es verdad. A ver, ¿qué dice Peggy? Corazón de melón.
9: Ah, no, es que la cita con Doña Luz Darina se me olvida. Jamás. Oh, con eso. Jamás, jamás.
1: O con eso que usted sea una muchacha seria que cumple promesas.
9: A mí realmente invíteme a comer.
0: Ay, soy.
9: Porque muerta de hambre sí soy. Borracha no, a mí no me inviten a beber.
1: Borracha pero no mala
9: soy.
1: Muchacha.
9: Yo muerta de hambre sí soy.
0: Peggy, estamos igual, en eso somos igual. ¿Cuál beber? Invíteme a comer. Oh.
1: ¿Borracha y mala muchacha, Peggy, o no?
0: No.
2: ¿Pero por qué mala muchacha?
1: No, no sé, así dice la canción.
0: Y ni siquiera borracha porque ya veo que no toma, que le invites a comer.
1: Peggy, entonces, perrito y pollito, ¿nunca le invitan a un traguito?
2: No, la invitan a comer.
0: A comer, a lo que ya le gusta.
2: No, es que ya no, acabo de
1: también,
2: decir.
1: También es chimba, no sé, no emborracharse, pero sí como estar ese punto de prendidito o prendidita para que de pronto disfrute más, ¿no?
0: Pero si uno no le gusta beber, es
1: porque
0: boba.
1: Uno bien lleno, que usted no se pueda ni mover, sí, que le toque descansa. Un sal de frutas después de...
0: Descansa un momentico y ya.
1: No, Mari, pero es que...
0: O
1: no.
0: La comida después de...
1: Ah, bueno, sí, que ahí ya...
0: O sea, la disfruta
1: se
0: más.
1: Se despierta, sí, ahí se despierta la solitaria.
0: Exactamente.
1: Bueno, sí. Pero si es de esas muchachas que tiene que sí o sí comer a las 7...
0: Se encuentran a las 3 de la tarde, no, con pues tiempo.
1: ¿A las qué?
2: A ver si me lo pierdo.
1: No, señora. 6:55.
0: Oiga, es.
1: 6:55 para que a las 7
0: no.
1: Estén,
0: o sea,
1: saliendo a comer bien melo.
0: No, usted 6:59.
1: No, no, hay 55 porque mientras subo escalas, subo el ascensor, ¿sí me entiendes?
0: No.
1: La cosa es que no, pero es que a las 3 de no, pero o sea, esa faena no, que...
0: Sí. Normal.
1: Si un deportista de alto rendimiento aguanta la vuelta. Ah. Los partidos son de 90 minutos, Mari.
0: Bueno.
1: No de 4 horas, como usted dice. ¿Eh?
0: Mira.
1: A menos de que usted se vaya a las 3, duerma antes
2: venga,
1: de.
2: Venga, depende del partido.
0: Que duerma, no.
2: Usted se va para una final y tiene que llegar para ahí 2 horas antes.
1: No, habló de los jugadores.
2: Ah, ok.
1: De los jugadores, Es que Mari está, mejor dicho, está pidiendo un atleta.
0: No.
1: Un Rambo, no sé.
0: No, es para tener tiempo.
1: ¿De qué hablar?
0: De sin afanes, llegar al lugar, luego arreglarse otra vez para ir a comer. ¿Cómo así?
1: No. Aquí dice Anderson Grisales, buenos días. Oiga, ¿usted es nuevo o qué?
10: Hey, muchachos, ¿cómo estás? Muy buenos días, saludos.
1: Buenos días, joven.
10: Le agradezco el lugar, los nuevos, hace mucho tiempo. Estaba un poco perdido.
1: O con eso, Juan. Y acá nosotros tomamos asistencia.
2: Sí.
0: Siempre.
1: Yo sí, mirando acá nuestro Excel de asistencias, sí vi que usted tiene varias fallas. Ojo pues.
2: Pero ha donado.
1: No, después no, es que no salen ni los mensajes, por eso yo dije. Después de ese último revolcón que le pegó Dojo a esto.
2: No, este ojo.
1: Sí. De ahí, por eso yo no vi mensajes y por eso le pregunté al bro que si era nuevo.
0: Dojo, no más.
10: Pero bueno, por acá, escuchándolos, qué rico saber de ustedes, qué rico volverlos a escuchar. Gracias. Grandes bendiciones. Ojalá que es para allá, muchachos.
1: La buena, parcero. Dios lo bendiga. Un
10: rico de semana. Allá, bendiciones.
1: Espero, por favor, que se reporte todos los días porque...
2: Se no pierde que... este show tan genial.
1: No queremos llamar a su papá perder. Y a su mamá porque usted no está asistiendo. Ojo,
0: sí,
1: pues.
0: Sí, por favor.
1: Ojo, pues vea para acá. Faltar. Kay Torres dice, buenos días a la muchacha.
2: Bueno.
1: Y a los tres. Dice, a los tres duros de la radio digital, siempre escuchándolos. Qué chiva la energía que ustedes transmiten. Ayer estuve en cine a escondidas con el culito. ¿Qué?
0: Ya lo dañaron.
2: Mal.
0: ¿Cómo íbamos de bien o mea?
1: Necesito ponerle cara a esta historia, bueno.
0: ¿Cómo íbamos de bien?
2: Y le dice,
1: bueno, yo digo algo. Cuando usted va a cine, ¿usted es el que tiene la moza o el mozo? Para ir a cine, ¿a usted le toca ir en horario familiar, no sé, tipo 4 de la tarde? Es que ir ya a 9 de la noche ya es muy sospe usted escapársele al esposo, ¿no? A menos de que el man, no sé, sea Uber, Indrive, taxista y tenga turno de noche.
2: O trabaje en vigilancia.
1: Ah, bueno, eso también.
2: O trabaja en empresa que tiene turnos 24
1: eso
2: horas.
1: Eso también.
0: También.
1: Pero acá Miller también dice, hey, saludo para la mesa, feliz miércoles. Hoy desde la casa escuchándolos desde las 6 de la mañana.
2: Epa.
1: Y nada, bendiciones para todos, María Hermosa.
0: Saluditos.
1: Y campeones, hijo de puavos nacional de mi vida, bendiciones, se les quiere, dice bien. El bro.
2: Ahí tienen ya dos partidos para...
1: Oiga, donde no le ganen al Yuyu.
0: No.
1: Muy pechos fríos. Pero no, muy pues pecho frío.
2: La verdad, Nacional tiene mucho más equipo que Chulo.
0: Es que por eso donde no les ganen.
1: Era lo que habíamos hablado hace como 2 semanas. Donde Nacional no gane la liga, vea, fracaso total.
0: Encima.
1: Hace un millos. Ahí le digo todo.
0: Sí, la verdad,
2: no,
0: sí.
2: Nacional tiene con qué sacarle resultado de visitante y de local.
0: Pues ojalá, porque...
1: Oiga, Andrés Guillén, ¿usted dónde, en qué parte del mundo se encuentra el spot? Te mando esa fotico. Él dice, muchachos, buenos días.
0: Buenas.
1: Hábleme de este amanecer de hoy. Bobo.
0: Ay, qué lindo. ¿Dónde es eso?
1: No sé, es que se ve muy cool.
0: Eso se ve primer mundista.
1: Sí, por el faro ya uno sabe.
0: Sí, por eso lo dije.
1: Porque acá sería un poste con mucho cable. Es
2: Pueblo Rico.
1: Bueno, vea. Andrés Guillén, ¿dónde es esa vuelta?
0: Porque en Colombia no es.
1: Él mantiene obviamente el número de Estados Unidos.
0: Antes de ser alguna zona por allá.
1: Felipe desde Marinilla dice, buenos días, siervos, bendecido día. Medellín y Millonarios juegan como nunca y pierden como siempre.
2: No, juegan como siempre y pierden como siempre.
1: Eso es verdad, Don Spot. Eso iba a decir tampoco. Es que yo los viera así dando la mejor actuación de su vida. Pues no. A ver, Tulis, buenos días.
11: Buenos días, los ciervitos.
2: Hola,
11: ¿qué más?
1: Era un amor.
11: Presa, mi vida.
1: Mi corazón de melón.
11: Estás, amor?
1: ¿Cómo están esas tulas?
0: ¿Qué más?
11: Spotcito.
2: Oye.
1: ¿Sí le has aplicado cremita hidratante a esas tulas?
2: ¿Ya probó agüita hoy?
1: Claro, porque es que a él le puede dar chuchitula o no sé cómo se le llama esa vuelta.
0: Chuchitula.
1: Claro,
2: no,
1: madre,
2: se llama tetueca.
1: Eso, tetueca. Porque vea, al momento de levantar, el olor que queda acá puede ser un poco fuerte.
0: Ok.
1: Entonces, no sé, primero pasarse un limoncito ahí.
2: A esta hora hablando de eso, me lo jodas.
1: Y después una muy buena crema hidratante.
0: Yo creo que eso fácilmente se puede quitar con bañarse bien todos los días.
1: ¿Será?
2: No, pero con un día soleado.
1: Claro, es que con esos calores que está haciendo en Medellín, Mari, te cuento.
2: Hay que escurrirlas.
1: Sí, o sea...
2: De las camisas.
0: Ay,
1: ¿vos quieres escurrir ese par de tulas?
2: No, las camisas con el sudor.
1: Oh, qué rica lechita, tulis.
2: Ey, no.
1: Oh, qué rica. Gracias por darnos esa lechita, tulis.
2: Oh, esa es Vicky, esa es Vicky.
0: Ay, tulas.
1: Ay, verdad que es Vicky. A ver, ¿qué dice David? Muy buenos días.
12: Hey, buenos días, muchachos. Buenos días. ¿Cómo están? El Spod, la fresa, la Mari.
0: ¿Qué más?
12: Un besito para ese pincho con omicomicosis. Te amo, Mari, espero que se esté mejorando y que esté todo muy bien.
0: Gracias.
12: Bendecido día, muchachos, que me les vaya muy bien hoy y preparados para aquí, para chismosear y escucharlos toda la mañana aquí mientras le damos duro a la soldadora.
1: Dios los bendiga, pues,
12: que tengan un excelente día.
1: Ay, Dios lo bendiga,
2: yo necesito soldar.
1: Ah, es poder, lo que usted quiere soldar es imposible.
2: ¿Cómo que?
1: Vea lo que dice Andrés Guillén, que está en Massachusetts.
0: Ah, con razón.
1: En Boston.
0: En Boston.
1: Vean, Joanny es de Swashington, Cundinamarca, dice, buen día, muchachos.
2: Hola.
1: El campín se va a correr al norte, donde está el campincito y donde quedaba el Palacio del Colesterol. Y sí, tienen que derrumbar la parte norte y oriental del actual campín y luego de ahí construir el nuevo campín. Pero y ahí sí derrumbar el resto.
2: Se supone que pero no van trabajo. A tocar ese campín hasta que no esté el otro.
1: Yo no sé cómo van a hacer.
2: Pues eso fue lo que yo escuché.
1: Parece
2: también.
1: Como si fueran legos. Aquí se gustó desde Pasto, buenos días.
13: Hola, buenos días, muchachos, ¿cómo están? Saludos y bendiciones desde Pasto, Que les digo, donde dice Fresa que va a colocar el que se va a colocar el Davi Arena.
1: Sí,
13: donde fue un coworking, ahí trabajé yo. Es un coworking ese 49, creo que de 30 pisos. Muy chévere, muy bacano. Y Sabaneta también viví. Ahí viví todo lo que...
1: Ah, mero play.
13: Todo el tiempo que, sí. que estuve trabajando. Como un año, más o menos. Y eso es lleno de gente los domingos en el parque. Porque es tienen que cerrar gentío. Las calles, mano. Y eso es un gentío. Bueno, madre, pero mucho riquitillo. Mucho...
2: Oh,
13: estrato 9, mano. Yo pagaba una renta, creo que les dije una vez, ¿se acuerdan? Por ahí de millón doscientos estaba pagando yo. ¿Cuánto? Una habitación.
0: Sí, porque eso ya vale.
13: Claro, con piscina, una vista bien bacana. Y
0: eso ya vale.
13: Pero
1: una habitación, millón doscientos.
13: Lleno de gente por allá.
2: ¿Cómo es?
13: Dijeron, muchachos, estoy bien.
1: Un aparta estudio.
2: ¿Cómo es? Eso tiene un nombre.
1: Aparta estudios,
2: ¿por? Sí, algo así.
1: Sí, pero es que esa parte
0: no,
1: estudio.
0: Sí, pero él sigue, no.
1: Spot, denme un videito.
2: Sí.
1: Donde un oyente dice que hace una recomendación y dice, Tulis, por favor, cuando vayas a los parques acuáticos, no uses el tobogán, dijo el man. Que porque la encontraron, vea. Spot, date play con la vuelta, vea.
0: Ay, no.
14: Oh, my God.
2: Ay, papá de la cardia ahí.
1: ¡Atrapada!
0: Ay,
1: oiga, yo sí les voy a decir algo, mujeres. Y perdónenme y discúlpeme. Después no me lo vayas a quitar.
0: No.
1: Pero usar bikini color piel, como que no.
2: No pega.
0: Uy, sí.
1: No, o sea, no.
0: Uno sí se confunde. O esos leggings que usan color piel.
1: No, hágame el favor.
0: Yo también me enredo a veces.
1: No, el color piel, no. Vea, es que vea, la sirve pareciera que estuviera en pelota, pero no. Tienes un vestido de baño color piel.
2: Parece que la falda está para arriba.
1: O se le sube. No, porque es que ahí no se le ve nada.
0: Pero o sea, sea, debe ser un vestido de baño faldita, que tiene faldita chiquita.
2: Y la falda quedó palo. Con la gravedad quedó palo.
0: Sí, obvio.
1: Con la fricción, Spot. ¿Usted se imagina?
2: No, pero es que no le echaron vaselina.
1: Vea cómo se le levantaron los pelos de la fricción que lleva haciendo esa muchacha en ese tubo.
0: Qué pesar, y vean en la cara de horror. Está haciendo una fuerza.
2: Es que ahí no dice el diámetro del tubo para saber si uno cabe por ahí.
0: Pero o sea que mi pregunta es, ¿ellos abren eso y dejan que ella siga o cómo
2: no, además que si atoró fue saliendo.
1: Mari, ¿sabes qué fue lo que pasó? Yo vi esa noticia. A la sierva le dijeron como...
0: No.
1: Como mor, espere.
2: Venga.
1: Espere,
2: venga,
1: porque
2: venga.
1: Es que el tobogán tiene cierto diámetro. Y a ojo,
0: yo creo que se no pasa.
1: Creo que no va a dar.
2: No, yo sí. Entonces, quepo, yo sí quepo.
1: La sierva alegó.
0: Se enojó.
1: Por discriminación.
2: Ah,
0: okay. Ah,
1: ¿cómo se le llama a la fobia a los gordos?
0: Gordofobia, no.
1: Sí, se llama así. Bueno, digamos, no sé. Ella alegó que por gordofobia no la querían dejar tirar. Y vea, tres doritos después, sí, ahí quedó la gordofobia.
2: De hecho, acá hubo un caso donde alguien también pasadito de kilos iba a tirar por un tobogán que era con neumáticos. Uno se siente en neumático y se tira.
0: No, sale
2: y
0: volando.
2: Y le dijeron que no, y el man que sí, se tiró. Y llegó, llegó medio neumático.
1: Como el bro sin piernitas del Parque del Café.
0: Ay, pero es que como, ahí hay casos que uno sí dice, oigan, o sea, no es discriminación, es seguridad.
1: Él dijo, no, hágame el favor, a mí no, ningún.
0: Y se cae.
1: Ya la vida, vea, me golpeó con esto y ahora usted me va a prohibir
2: tirarme por aquí.
1: No, señori.
0: Pero es que digamos,
1: tres horitos después del video por allá arriba.
0: Yo que he montado en esa montaña rusa.
1: En el Kraken.
0: En el cráter, se llama el cráter.
1: Eso, el cráter.
0: Pues eso... de las piernas es que lo sostiene a uno, porque obvio, es una cosa que la aprieta usted ahí.
1: Ajá.
0: Entonces, ¿usted cómo va a creer que sin
1: y
0: eso?
1: Y aún así, a usted cuando es esa así, que cuando tiene como una media curvita,
0: sí,
1: las nalgas se le desprenden de
0: obvio
1: la silla. Que ahí fue donde el bro salió a volar. Hizo así. La cosa fue que vea.
0: No tenemos video.
1: ¿De qué?
0: De ese.
1: Del del sí.
0: Es que yo no lo vi. Que está por ahí.
1: Cuando se ve así para allá.
0: Pero no se murió, ¿cierto?
1: No murió.
0: Ah, entonces normal.
1: Hombre de mil batallas.
2: Ay, acuérdate que hace unos años en el Parque del Café de la montaña rusa, un carrito también salió volando.
1: ¿Un carrito?
2: Sí.
1: Ay, qué miedo. Pues sí, vea. La sierva dijo que no a la gordofobia, por favor, y quedó atascada la niña.
0: Ay, Dios mío.
2: No, ahí no había vaselina que valiera.
1: Pero es que... eso. Es que es extraño, ¿no? Yo creo que para uno crear ciertos cosas de entretenimiento tiene que pensar en todo.
0: Parece, sí.
1: Porque, digamos, hay ciertas atracciones donde hay, no sé, le dicen después de tal altura es que usted se puede subir.
0: Pero, sí, porque si no...
1: mínimo, no sé, 1.30, dice.
0: Y es eso, no es discriminación, es seguridad.
1: Entonces uno, entonces uno cómo controla este tema, no sé.
2: Sí.
1: Tipo maletas de aeropuerto, métase ahí, more.
2: ¿Cabe?
0: Sí. No.
2: Imagínese
1: si
2: que...
1: si cabe, puede subir.
0: Si parque, no cabe,
1: si
0: no.
1: Ve que está haciendo como fuercita como para entrar ahí, a, no sé, hace balde. No, esta atracción no es no para es usted.
2: En el Parque de las Aguas habían tres toboganes seguidos. Uno que caía derecho.
1: Ah, eso mantiene cerrado, porque
2: sí,
1: fue.
2: Uno que tiene unas pequeñas ondulaciones y el otro que tiene una ondulación prolongada. Y se supone que si vos tenés kilitos de más,
0: pues no, obvio no te puedes
2: no
0: tirar.
2: No te puedes tirar porque en ese que tiene curvatura, la fuerza de gravedad más el empuje te saca. Y alguien
1: yo
2: se enojó
1: mucho eso,
2: porque no
1: la
2: lo dejaron
1: de gravedad y el empuje.
2: Sí, porque no lo dejaron no lo dejaron montar y se tiró el ciervito y terminó volando y causó un accidente y cerraron esas atracciones porque un ciervito que estaba pasadito de peso, que le dijeron que no, él alegó que sí y terminó en urgencias.
0: Pero es que eso, o sea, cómo se va a amputar, o sea, está pasado de peso y si se tira, usted es el que peligra.
1: Si usted fue por esa atracción,
0: baje de peso primero.
1: No, Mari.
2: No, y ahí no le puede
0: se tiene ese
2: cinturón.
0: Riesgo.
1: Pero ella no sabía.
0: Pero ella le dijeron.
2: Ella sí se imaginaba.
1: Pero que es que el man le dijo, a ojímetro.
0: No.
1: Le dijo, amor, de una vueltic.
2: No. Eso es como
1: yo el... creo que a ojo, sin miedo a equivocarme, no pasas.
0: No. No
1: es como ella dijo, ¿qué me está queriendo decir, gorda?
2: Cuando te sale el gordito que no pasa en la morcilla, que
1: el
2: sale ahí.
1: Que no pasa en la morcilla.
2: Sí, claro, que lo echan grande. No, no pasa el gordito en la morcilla. Grande. Entonces.
1: Esposo, se me hizo pensar miles de cosas.
2: Ah, no, pues usted es muy
0: ¿en
2: mal
0: qué morcilla
2: pensado.
0: Está pensando?
1: Espere, el gordito. Cuando usted está.
2: Cuando rellenan la morcilla.
1: Ah, ya.
2: Le
1: ¿ya?
2: colocan trocitos de grasa para que le dé sabor. Hay veces lo ponen tan grande que.
1: De esa no pasa. Ok. No, pero yo sí digo, Spot, que. A esa gente necesitan colocar algo así como los aeropuertos con las maletas. Mor, entre ahí. Ah, bien.
2: Ah, no. Quiere
1: pase.
2: Meterse bajo su riesgo. Vea, sí. Échese ese jabón para que se deslice por esto.
1: Lubricante, sí. No sé, algo así. Vaselina industrial.
2: Sí.
1: Vea, ahí les tocó desarmar el tobogán para poder sacar a la sierva.
2: Les tocó desarmar el tobogán.
0: Parce, de verdad. O sea, no sea conchudo. Si usted sabe que por seguridad usted no debería montar en ese tipo de cosas. No se enoje.
2: El problema, Mari, es que uno lo ve desde acá muy fácil y uno dice, sí, la gente es consciente, pero Mari, vea, pero la conciencia.
1: Mari, pero es que uno, no sé, uno es gordito y que lo discriminen.
0: Pero es que no la están discriminando, o sea... Bueno, si el man le dijo, así, si ¿no? le dijo de forma grosera, bueno.
1: No, además sí, le dijo gorda, no tentable, hijo.
2: No sabemos qué
0: pero
2: pasó.
0: Pero si se lo dicen de buena manera, ay, qué pena, yo siento, pues, esa atracción es para cierto peso.
1: Pero usted, ¿cómo le dice? A ver.
2: Pase, no, pues no que sé. Donde le diga que esa atracción es para cierto peso, ahí sí se discrimina.
1: Sí, a ver, cuénteme, ¿usted cómo le dice a la señora que está pasada de kilos,
0: pongan como
1: que es un marrano y que no puede subir? ¿Cómo le dice?
0: No, pongan ese tablero en el que está. Estatura mínima y pongan peso máximo.
2: Lo tiene que tener.
1: No, porque es que vea, un lo tipo como Spot,
0: tampoco
1: digamos,
0: puede.
1: No, hablo de. No tiene la panza gigante, no, pero Spot hasta, puede pesar lo que puede pesar esa bolita. ¿Sí me entiendes?
2: El tema ahí es que eso tiene que tener ese reglamento antes. ¿Ves? De por norma. Lo
1: pero
2: tiene
1: ¿cómo,
2: que tener.
1: Spot? ¿Cómo controla uno?
2: No, el problema es lo que
0: si su diámetro pasa.
1: Por eso digo yo, como tipo maleta de aeropuerto. No, no, venga, entra acá.
0: Toca poner dos palos y que pasen a través
2: dos palos.
0: De
2: si pone pasa una caneca bien, y métase ahí. Si sale de la caneca.
1: Por si está haciendo mucha briega para entrar a esa caneca.
2: No,
1: esta atracción no es para
2: no
1: usted.
2: Es para usted.
0: No,
2: o sea, recorta el aro de la caneca y métase ahí. ¿Subió? ¿No subió? No, mi amor.
1: Pero bueno, ay, ellos no tenían la caneca. Mari está haciendo turno y es su primer día.
2: Y le tocó una sierva de estas.
1: ¿Cómo le dice que no?
0: Llamo al jefe. Yo, jefe.
1: El jefe le dice, no, yo la contraté porque usted dijo que era proactiva y usted tiene que aprender a resolver
2: usted
1: sola.
2: Usted dijo que trabajó
0: no,
2: en un gana.
0: Toca decirle.
1: ¿Cómo le dice?
0: Eso.
1: ¿Cómo?
0: Que es que acá para esa atracción hay un peso máximo.
1: ¿Y él le decir cuál?
2: Pero es que puede que no sea por peso, es por volumen.
0: Bueno, entonces, ¿cómo le diría? Su volumen es pasado.
2: No te estoy diciendo cómo le diría, sino que el problema de ella no es el peso, es el volumen que
0: pero
2: tiene.
0: Pero yo sí le estoy diciendo, ¿usted cómo le diría?
2: No, yo le diría, amor, usted no tiene otra profesión, otro gusto, dedíquese a cantar más bien.
1: Ella le dice, no, señor, no sea grosero, yo pagué mi tiquete y vine exclusivamente a probar esta atracción.
2: No, uno le dice, espérate, yo llamo a la Cruz Roja de la Defensa Civil antes de que te tire.
0: No.
2: ¿Por qué? Porque vamos a tener un desenlace trágico.
1: No hay que decirle, amor, vea. Estás pasadita de kilos.
2: Uy, no, no, donde le diga eso.
0: Usted sabe que usted no le va a decir
1: sí,
0: eso.
1: Sí, no, hay que decirle.
0: No, usted no le va a decir eso.
1: Haga dieta y vuelve.
0: Usted sabe que usted no le va a decir
2: eso. Un empleado de esa empresa se queda sin trabajo después de eso.
1: No, pero no, ¿cómo le dice entonces?
0: Usted sabe que no. Vea, Camila acá dice que hagan como en los parques de Disney. Si te cierra el cinturón para subir a la montaña rusa, subes. Si no, pues para una próxima.
1: Ah, bueno.
0: Y Paola también.
1: Bueno, lo del cinturón es.
0: Y Paola
1: cordón,
0: también
1: claro.
0: Dice, chicos, buenos días. Un abrazo para todos. En las atracciones de Orlando, afuera hay una silla donde se pueden medir para saber si se pueden subir. Eso deberían hacer.
1: El cordón, ¿no? Claro, tener una cuerdita. Una cuerdita con el diámetro del tobogán y usted dice, venga, amor.
2: Poner un pedazo de tubo ahí, pase por ahí. Si usted pasa, se puede tirar.
1: No, es más fácil la cuerdita, es pobre.
0: Y
1: esa
0: cuerda
1: saca.
0: Le queda en la espalda.
1: Usted saca así la cuerdita como puro ejercicio de cuando uno va a los baby showers a medir panza de embarazada.
2: No, que le dicen así, la sierva se sume para poder pasar.
1: No, eso no es. Eso por más de que haga.
0: No,
1: eso
0: no,
1: no desaparece.
2: Se meten en esas fajas que.
1: Siga con ese pajazo de sumir,
0: no,
1: si ven.
0: Ahí no hay manera.
1: Spot por allá sumiéndose así.
0: Spot. Pues está desmayándose.
1: Ya me veo más flaco.
0: Qué pesado. No, Spot, hay casos en los que eso no va a funcionar.
1: Por más de que usted aguante respiración y se suma todo lo que quiera.
0: Ahí no hay.
1: No hay cómo esconderlo. A ver qué dice Jonathan, el del bus. Vean, nos envió un videito en Spot. A ver qué dice el bro. A ver, date play. Que amaneció muy, muy tranquilo. Envió ese videito y dice, las gracias del Señor.
0: Tranquilito. Ojalá no me le hagan sacar la rabia hoy.
1: Por favor.
2: Si está lloviendo y ve.
0: Sí, es que está como brisando.
1: Vea.
0: Como es el dicho, lloviendo y haciendo sol.
1: Sí. A ver, ¿qué dice Jonathan?
15: Oye, María, la vuelta es simple. Se programa la vuelta para el lugar, ¿sí o qué? Para el motel Ash.
1: ¿Qué?
15: Se van sin haber comido nada.
0: Sí.
15: Botellita de Bailey, copita, hielito, se toman tres copitas ahí suaves, hongos como para que se entonen. Hacen el pedido de la comida y el primer polvo. Cuando es el primer polvo, llega la comida.
1: Cuando se cocina, comen, el primero,
15: reposan, claro. Y va para el segundo round. Y se terminan de tomar lo que queda de Baileys.
0: ¿Ves?
15: Y todo muy sabrosito, relajadito. Buenos polvos, buena comida, buen disfrute.
1: Vea.
0: ¿Ves, Fresa?
1: Wow.
0: Sencillo.
1: No, y es, no, es que la comida. La comida en el motel y más lleva a la habitación es muy cara. No, toca salchipapa ahí en la esquina.
0: O sea, Fresa dice que él no le mete a eso, que gastaría mucho dinero.
1: Okay. 3 minutos y salimos ahí a butifarra con salsa de piña.
2: Fresa, usted se lleva un brostipollo ahí a la esquina de la casa y lo mete allá.
1: No, es foda. Ayer compré pollo. Ya casi 50 lucas por un pollo. Sí, eso, no jodas.
0: ¿Dónde lo compró?
1: Por ahí, por Cristo Rey. Pero sin, no jodas. Eso, o sea.
2: Fresa, eso va.
1: ¿Y ahora todo se cree en frisbee o qué?
2: Estás en Medellín.
0: Todo está muy caro. Sí, señor. Estás en Medellín.
1: A ver qué dice mi hermano. Muy buenos días.
16: Buenos días, Mesa y Mor. ¿Cómo están? ¿Cómo amanecen? Allá o gonorrea. Y.
2: Decente, el hombre.
1: Espere.
2: Tan decente.
1: Espéreme. Volvemos, retomemos. Buenos días, mi hermano. Bravo. ¿Cómo estás?
16: Buenos días, Mesa y Mor. ¿Cómo están? ¿Cómo amanecen? Allá o gonorrea. Y.
2: Este es para que
16: traje. Ya me hizo. Este mal pario, ya me hizo. ¿Cómo amanecen de nuevo? Buenos días, Mesa y Mor.
1: Buenos
16: ¿cómo
1: días,
16: están? ¿Cómo
1: sí,
16: amanecen?
1: Señor. Excelente.
16: Mariana, ¿cómo sigues? ¿Cómo estás?
0: Mejor, gracias.
16: ¿Cómo sigues de ese juanete?
0: Mejorando.
16: ¿Cómo sigues de ese pie de atleta? De esa uña enterrada.
0: Ya desenterrada.
16: Pero este es mucho mejor, Mario.
1: ¿Ya desenterrada?
16: Spot, monaguillo, ¿cómo estás?
2: ¿De qué?
16: Y Palomares.
1: ¡Ey, mi hermano!
16: Palomares presidente.
1: Sí, señor.
16: Numeral, sí al porno.
1: Amén.
16: Bueno,
1: amen.
16: Si yo fuera encargado pronto de una de esas atracciones, el personal pues que las... que es encargado de la vuelta, de ver cómo, de ver quién se sube, una cosa y la otra. Yo veo que un hipopota es un pobre, no. Que un hipopótamo eso se va a subir y yo inmediatamente la miro el rostro.
1: ¿Cómo le dice?
16: ¿La quieres dañar o qué? Bueno, saliendo.
1: Es que saliendo.
0: Ay,
1: es que
0: la
1: quiero. Ahora acá Andrés dice, buenos días, siervos. Fácil, vean, se le dice mami.
0: Mami.
1: Matemáticamente y físicamente no te da. No es masa, sino volumen, dice él.
2: Claro.
1: Wow. A ver, por aquí Manuelita también pega su saludadito y dice, buenos días.
0: Buenas.
1: A los más preciosos del mundo mundial. Ella dice, uy, esa sierva parece Gloria, el hipopótamo de Magüegua. Dice, que tengan un hermoso día. Mor. Ella dice que allá en Brasil, dice, Mor, aquí en Brasil hay restricciones de peso y altura y hay una pesa al inicio de ciertas atracciones. Así lo controlan, dice Edge. En un parque de atracciones donde hay muchísimos toboganes que yo fui, la vuelta era esa. Y envió un videito a ver.
17: ¡Chiquen a su madre! ¡Leslie, bájate de ahí! ¡Chao! ¡Ya baja! ¡Cómo has muerto!
1: Esta dice que es ella. Vea, Spot.
2: En Colombia ponen una pesa en la entrada de la atracción y se la roban.
1: Ella dice, mire, amor, esto es en Sundown Park, en Salau, Brasil. Mide 30 metros de altura. Y sí, esa soy yo. Antes de tomar una muy mala decisión, dice ella, mi alma sigue por allá arriba aún, chicos. A ver, Spot, veamos.
17: ¡Chiquen a su madre! ¡Leslie, bájate de ahí! ¡O vas a salir herido!
18: Chao. Yo soy invisible.
1: Qué buen audio.
17: Se dice invencible y no lo eres. Solo eres un enfermo de mierda. Ya baja de ahí o te vas a morir.
18: ¿Qué dices? ¿Cómo asesinas a quien ya está muerto?
2: Bueno, si quieran no siguió derecho.
0: Uy, sí.
1: Súper, ¿no?
0: ¿Será que alguien puede coger mucha velocidad y
2: sí,
0: seguirse derecho?
2: Sí, lo que dice ella, un volumen y una masa.
1: Claro.
2: A esa velocidad daña las paredes.
0: Ay, joder, madre.
1: A ver, ¿qué dice por acá el siervo de Andrés F? Muy buenos días.
19: Ey, Fresa. Ya Camilo, el de Guarne, ya se calmó. Ya se le bajó
2: no le hemos
19: la xenofobia.
0: A mí, ¿cómo va?
7: Y Peggy, que Camil sí que de se debe tener confianza para la comida.
1: ¿Ah?
0: Cami, ¿cómo me le va? ¿Cómo amaneció hoy?
1: A ver, Key Torres, el bro que fue ayer a cine con la moza, que la sierva dijo en casa que iba para clase. Wow, y es Marius, ustedes son malvadas.
0: ¿Y clase de qué?
1: No sé, está en la universidad, entonces iba para clase. ¡Y mentiris!
0: La clase fue diferente.
1: Sí, vea, por acá Andrés el Tato también se reporta. Buenos días. Gracias,
20: trabajo, muy buenos días. Paul, Fresa, Mari, ¿cómo van?
1: No, no, no.
20: ¿Cómo le está yendo hoy? Feliz bendecido día.
1: A ver,
20: Mari, no, muy sencillo, le dije. Apenas la vea, le dice, señora, bueno, ¿usted qué cree que esto qué es? ¿Panaca o qué? Eche para afuera a ver.
1: ¡Ey, no! ¡Ey, no! Es que ¿cómo le vas a decir
2: tratando
1: eso?
2: De exportar 80 hipopótamos.
1: No. Habrá que Kevin también dice, hola mi gente, muy buenos días, mis muchachotes y muchachota.
0: ¿Qué más?
1: Dios los bendiga siempre, que tengan un excelente día. Bendiciones.
2: Amén.
1: A ver, ¿quién más? Vea, el Caliche, dígalo, Caliche.
21: Ay, bueno, me hace esa corta como que no. Parece que tengo en la cabeza el sonido de esa corta bajando por esto.
2: No, eso
21: debió
2: haber sonado.
0: ¡Igualitos!
2: Ay. Debió haber sonado normal hasta que llegó a la parte más angosta. Y ahí. Bueno, y si le hubiesen metido más agua a presión, como cuando destaquean un baño.
0: No, se cree ese mojón no baja. No.
2: Es peligroso. Tiene vida hay propia.
0: Hay casos en los que eso
1: ya
0: no baja.
1: Ya no le le panza.
2: No, hace rato.
0: Ese es el verdadero. No, hay casos en los que eso no baja.
2: Ni con bomba.
0: No importa la presión.
1: Uy, tiras, ¿verdad? Uy, sí, ese mojón no.
0: Ese
1: es
0: mojón
1: como,
0: no baja.
1: Ese
0: no.
1: Mojón es como cuando usted lleva 3 días sin hacer del cuerpo.
0: Que vimos la vez pasada, literal.
1: Sí, que se empieza así
2: está
1: como...
2: está el cosito
1: no,
2: para hacerle al baño? No
1: es que panza. Estoy malito, es
0: no,
1: que estoy malito.
0: No, toca cortarlo para que pase.
1: Y después está... Y ya, oh, ya no le le panza y vea. Spot, muéstreme el mojón.
0: Es el mojón.
2: Ahí mismo dicen, venga, ¿dónde está el palito para destaquear el
0: vea,
2: baño?
0: El mojón atrancado.
1: Sale mojón despeinado, vea. Ya no le le panza.
2: La tubería versus el mojón, ¿no?
1: Qué pecado. Ay, no. Esa sierva, esos siervos y siervas que se dedican a destapar baños, mis respetos.
0: Uy, totalmente de acuerdo.
1: No.
0: Soy les toca ver mojones diarios.
1: Uy, no.
0: De cara a cara con ellos.
1: Vea por acá, Humbertote. Dice, buenos días, solecitos de mediodía, ¿cómo van?
2: Hola, Humberto.
1: Reportándome desde Finlandia, Quindío, dice el bro. Vea por acá, Vázquez desde Italia también, saluda. Vázquez, ¿usted qué es, nuevo o qué? Cuente.
0: Chismose.
22: Buenos días, mesa.
1: ¡Ey!
22: ¿Cómo estamos? Hola, Mari.
0: ¿Qué más?
22: Bebé, ¿cómo estás?
0: Bien, ¿y vos?
22: Ey, la fresita, la re buena, parcero.
1: La buena, niño.
22: Spot. Como siempre, un caballero, Spot.
2: Obvio.
22: ¿Ah?
2: Señor.
22: Chachos, un saludito. Pero estén muy bien.
1: Excelente.
22: Necesito es que se vaya esta semana rápido.
1: ¿Por qué? ¿Qué hay planes ahí? Cuente.
22: La acá ya empezó a hacer mucho calor, muchachos. Ah, mucho.
2: Joder, madre.
1: No, es que no me imagino.
22: Ahí en el veranito.
1: Llegó el verano.
22: Abrazo para todos.
2: Y a Fresa sí le gusta verano.
1: No. Verano sí. El verano no.
0: ¿Pero qué tipo de anos?
2: Ey.
1: Como el de ese mojón.
0: Ah. Ese mojoncito.
1: Melo.
2: Bueno. Vos te imaginas la cara de ese bombero apenas vio eso. Ay, güey, madre, ¿qué va a hacer?
1: Me
2: aquí?
1: Le tiro detrás yo a ese mojón ahí.
0: No.
2: ¿Y si otro hubiera bajado?
1: Eso será que dos fuerzas, ¿será que no? Habrá acá, a ver quién sea. Alejito Aristizábal, buenos días.
23: Hey, siervos, buenos días. ¿Cómo vamos? ¿Bien o no?
2: Todo bien.
23: Siempre escuchándolos.
1: Lo buena, parcero. Dios lo bendiga. Habrá acá también Malejita se reporta. Hola, Maleja. Vea. Me encanta que las niñas ya están empezando a participar más.
0: Ay, Mari. Sí, ya sí. Era hora. Antes era
1: para
0: solo
1: que no me
0: yo,
1: la dejen tan sola.
0: Luego se unió Nati, éramos solo Nati y yo, pero ya se están uniendo
1: ya,
0: más.
1: Ya Manuelita se reporta todos los días.
2: Cucaracha
1: Malejita,
2: siempre se reporta.
0: Cucaracha siempre se reporta.
2: Es más, Cucaracha pone a la mamá a escuchar.
1: Tulis también, sí. Otra nené. Y está también esta otra, ¿cómo es que se llama ese bombón? ¿Marta?
0: ¿Cuál?
2: Ah, está su fanática favorita, Juliana.
0: Ah,
1: ella
0: sí.
1: También, claro. Vean, Esto lo manda Malejita y dice: buenos días, muchachos, feliz y bendecido día para todos. Les comparto el amanecer desde la ventana de mi casa desde España, siempre escuchándolos, dice ella. Vean, Spot, veamos ese hermoso amanecer. Gente que disfruta los amaneceres, Spot.
2: Oh, es que hay gente amaneceres. Fanática a ver amaneceres.
1: Vea, eso está muy bello.
0: Qué belleza. Qué chimba, me encanta ver la así naturaleza. Cuando está como ese naranjadito, o sea, con
1: esa tonalidad.
0: Ay, precioso.
1: A ver, ¿qué dice Tulis?
3: ¿O te gustan las tulas? Te las mando.
2: No.
0: Ay.
1: Spot, ojo con lo que pide.
2: No. Oiga,
1: a ver, ¿qué dice David Bedoya? Muy buenos días.
4: Hey, buenos días, Dimor, Cecita, Spot, Mari. Oye. Muchachos, aquí pasó algo muy parecido.
1: ¿Qué?
4: En la Florida. Esos, no en los parques de Orlando, sino en los parques de esos callejeros también que arman. De esas bolas que salen para arriba, unos resortes que tiran para arriba a la gente.
2: Sí.
4: Se, un gordo se montó ahí y listo, lo amarraron todo eso, pero la persona que estaba encargada de la máquina de la atracción no se acató y no paró bolas, que la man estaba muy pasado de peso. Y el gordito, ¿cómo es que se me zafa de la presión? Se me zafó el gordito, no. Y pues quedó hecho mierda, ya sabes, se murió el pelado. Y la familia ganó una súper, súper contrademanda. Con eso le digo todo. Pero uno ya ha muerto, ¿para qué hijo de puta plata? No, qué tristeza. Eso pasó acá en la Florida también.
1: Pero dejó la familia Mela.
2: No, pero...
1: A ver qué dice el Tan.
5: Buenos días, los cerdos.
1: Pero no.
5: Dios los bendiga. Un abracito desde la ciudad de Chicago.
1: La buena, niño.
5: Como siempre en sintonía. Un beso y un abrazo enorme para esa mujer hermosa de esa mesa y para los otros dos gononeas, un abracito.
2: Ah, bueno.
5: Un par de gononeas, Spot y la fresa, los más escuchados de la emisora hoy.
1: No.
5: Dios los bendiga, un abrazo.
1: Ve a ver qué hice por acá. Este siervo de vea, el Tan envió un videito y se vea. Ahí está Spot cuando se enchincha, dice él. A ver, Spot, veamos.
0: A ver.
1: Es un videito, a ver, tín.
0: No, pero de verdad que en esos parques de diversiones sí deberían tener como, no sé, esas...
1: Eso es muy complicado, ¿no?
0: Esos protocolos en los que, pues, pucha, si se sientan mal, no, midan a la gente, hágalos sentarse... Háganos ponerse un cinturón.
2: No, es que lo deben pues, tener, Marino.
1: Mínimo debe tener con, ciertas con extremidades. Usuarios.
0: Sí.
2: ¿No? Si le falta una mano, no.
0: Es pues que hay no atracciones sé. En las que eso de verdad te puede hacer morir.
1: Vea, Spot, el Tan dice que ahí está usted cuando se enoja. Véalo. ¿Cuál de todos es usted, Spot?
0: ¿Cuál de
1: ¿Con
0: todos?
1: Cuál se representa?
0: Y después mirando callado. Igualito.
1: Ah, vea, ¿es el que está arisco o qué?
0: ¿Cuál?
1: Como que todos están ariscos.
0: Es que todos.
1: Y esos pavos están así sueltos ahí.
0: Ah, allá hay un montón
2: eso
0: así.
2: Están disfrutando mientras llega el día de Acción de Gracias.
0: Una vez me pasó que iba manejando por allá y una familia...
1: ¿Mataste un pavito?
0: No, jamás. Una familia entera, o sea, me tocó frenar literalmente, o sea, sin mentirles, por ahí 3 minutos esperando porque una familia entera, grandes, pequeños, iban pasando así.
1: Vea.
0: Por toda la carretera. No,
2: es que y yo, allá bueno, pasan patos, cocodrilos, pasan
0: venados.
2: Alces.
0: Ay, me da mucho pesar que uno ve mucho venado muerto. Uy, sí. En las vías.
2: ¿Y sabes qué es lo peor? Que hay carros que pasan y los recogen y se los llevan y los cocinan.
1: Claro,
0: es
1: por...
0: Es que eso lo hacen mucho, qué pesar.
1: Si la vida te da naranjas. A ver, ¿qué dice Brian?
6: Si ustedes allá sufren de chuchitetas, acá sufren de los que no se bañan. ¿Qué fue putas para ver tan maluco? Y ahorita
1: en España.
6: En verano. Ave María, sí, ese sí. Olor es como a Mondragón. Huele a pura mortecina.
1: Ah, el olor a Mondragón.
2: Y en servicio público, full a una hora pico.
1: Él dice, buenos días, la fobia a los gordos se llama tulisfobia exagerada. Ay. Dice él, ey, no,
0: ey.
1: Con la niña no.
2: No, tulis, ey. No, tulis bien.
1: Aquí dice Michael.
24: Muchachos, que estoy trabajando cortando acelgas, muchachos.
1: Sí,
24: muchachos.
1: Ahí envió videito.
24: Muchachos, nada, que Dios me los bendiga, que tengan un feliz día, muchachos. A mi señorita hermosa de la mayoría.
0: Un abrazote.
24: Prechosky. el DJ Spock, que siempre es uno de los mejores, de los mejores de la radio.
2: Gracias.
24: Que muchachos, que nada, que mamá les va a hacer unos tamales.
1: ¿Qué?
24: Espero que los puedan recibir.
0: ¿Qué?
24: Que es lo más importante. ¿Para qué?
1: Te estás demorando.
24: Desayunen por la mañana, muertos de hambre de mi corazón. No, los quiero mucho. Sí, espero que los prueben y les guste. De parte muy hacia.
2: Ey, gracias, muerto de hambre.
0: Ay, ay, qué delicia.
1: Así cuando... venga el pelo de Doña Luz, eso igual se saca a un lado y se sigue con el resto.
0: ¿Cuándo que ya estoy ansiosa de probar ese tamal?
2: A Mari la invitan para esos pueblos recógnitos y le dicen, hay almuerzo y allá llega.
0: Obvio, obvio, ¿qué te pasa?
1: Vea, señorita Mari, la vida de este joven de Kevin, desde Malta.
0: A ver.
1: Malta, que es una de las ciudades más costosas del mundo. Uh-huh. Y vea lo que dice el man. Vea, primero envía videito. Y dice, ¿será que con este video puedo conquistar a Mari? Mari, hágame el favor y le pone mucha atención.
2: Uy, uy, uy, ¿cómo? A ver.
8: Salado.
0: ¿Qué es esa belleza?
2: Tú y yo, el asador.
1: No, es que mire ese patio es mi casa, bro.
0: Parce, ¿qué es esa belleza?
1: Wow. Él dice, ¿qué dicen los siervos? Dios los bendiga, sintonizado escuchándolos desde el otro lado del charco. Dice que quiere escuchar una cancioncita para motivar el entreno. Hágale, no, ahí ahorita le ponemos a Tulis para que lo motive.
2: No,
1: Arguise Andrés el Tato.
20: Oiga, ese parcero me la ha hecho con el sonido del tobogán, pero ¿usted se imagina cuál es el sonido del mar y abajo? ¡No, Rasputia!
0: Uy,
1: esa película es muy buena.
0: Esa película es buenísima.
1: Pues vea, Mari, te tengo el video de lo que pasó con el ciervo allá en el parque del café.
0: Ok. Ay, sí, gracias.
1: Dice, y fue Juan David, vea. Dice, buenos días, señores. Están hablando del mocho que se cayó en una montaña rusa en el parque del café hace años, apá. Sí. Se le tiene, Mari, vea, Tim.
2: El mocho.
1: Dice, ya pillé ese Ken que me hizo acordar de Willy Wonka cuando esa máquina de chocolate succionó al gordito. Ah, sí, señor.
0: Sí.
2: Sí, sí, es la misma escena.
1: Vea, Mari. Para. Y los siervos que nunca habían visto el video, vea.
0: Ay, no.
1: Dale ahí, vea. Tin, tin. Ahí se ve. I believe I can fly.
0: Ay.
1: Ay. Ay. Soltó el mojón. Y yo. Ay, Dios mío. Spot, lo podemos poner
0: por
1: en...
0: Por favor.
1: Slow motion.
0: Y me imagino la gente ahí, que es lo que siguieron montando, viendo...
1: Ah, bueno, veamos anime sin copyright. Muy bien.
2: En slow motion.
1: Bueno. Vea, aquí dice Daniel. Oye, esa gorda no baja ni con agua caliente.
0: Es que de verdad no.
1: Oh, diablo rojo, dice el bro.
0: No,
1: Juan Franco también no dice... Buenos días, bellezas de hermosuras. Espero estén bien. Saludos desde la oficina, la buena.
0: Saluditos.
1: Ver esa mucho bastante en ese tobogán es una descripción gráfica de estar astítico, dice él. Pero Alex también dice, ¡ey, buongiorno! Alex, el de Italia.
0: Buongiorno.
1: Es buongiorno, buongiorno. Radio Arcoiris. Soy oyente nueva. Y sí, ¿cómo no? Saludos, mis papachos. Dios me los bendiga. Un saludo desde el infierno. ¡Qué calor tan 70 doble, hijo de la chingada! Dice él. Todavía no ha empezado el verano y vea, ya estamos sufriendo de calor.
2: Fresa no deja slow motion YouTube. Ah, hay que bajar el video.
1: Aquí dice Andrés F.
9: Humberto, te sí que debes saber destaquear tu vida, ¿cierto, Humberto?
0: Él sí, los puede señor. Enseñar.
1: Vea, después date play de nuevo entonces. Y si le das en la ruedita de configuración y le das en reproducir por menos no sé cuánto.
2: Si alcanzaras a leer.
0: Ay, paz.
2: Ahí quedó.
1: ¿Viste? ¿Viste? No. Pero el man quedó feliz. Pues era lo que él quería.
0: Qué man tan resistente.
1: Arquise Vázquez desde Italia.
10: No, no, muchacho. Nuevo no. Hace tiempo los escucho. Solo que primero sí hablaba y compartía mucho con todos, pero... mucho trabajo, muchas cosas y me perdí por un tiempo.
0: Okay.
10: Pero como siempre, sigo escuchándolo.
1: Vea, vea.
0: Bueno, espero que siga escuchándonos.
1: Sí, no se pierda. A ver, ¿qué dice por acá? Manuelita dice, bueno, al menos el gordito sirvió para algo. Dejó a la familia con la Luquita, ¿sí o no?
2: Uy, no.
1: Sí, pues los dejó montados.
0: Parece la verdad, sí.
1: Nada que hacer.
0: La verdad, sí.
1: Vea por acá, dice Snyder, buenos días muchachos, ¿cómo amanecen? Envía foto como una atracción de un columpio y él dice, parce, esa vuelta casi me saca el alma, dice él. Venga, vemos.

0: a la comida.
1: Y usted que estar comiendo comida diferente, porque allá la comida es muy diferente. Empanadas no es por ningún lado. No, grasudas, sí, con ají.
0: La braca Juanita también dice: ¡oye, oye, muchachos! Cucarachos, muy buenos días.
1: Hola, cucaracha.
0: Dice: las mejores energías para hoy. Abrazos y saludos a mamá en Bolombolo, que nuevamente los está escuchando. Doña Chelita, la amo, dice Joanita. Y aquí también te amamos, Doña Chelita.
1: Sí, señora.
2: Te queremos demasiado.
0: Me encanta tu nombre, Doña Chelita. Vea, espóndate play ahí con el videito. Beatriz.
2: A donde eso se suelte, yo sí le digo.
1: A donde esté el mochito y sí sale volando. Pero...
2: No, obvio.
0: No, qué miedo eso. Uno es bobo, ¿cierto?
2: Sí.
0: Uno humano es pendejo.
2: Uno, pues, se mete en cosas que uno sabe que no son seguras.
0: Sí.
2: E igual vea.
1: Pues se montan en las montañas rusas que llegan a los barrios, que las amarran las que... con cabulla.
2: ¿Cómo es que la que viene acá? Había mucha, la ciudad de Hierro, pues
1: el
2: las que vienen. Las que vienen por allá a Ciudad del Río, que se lo arman en un momentico.
0: Ah, sí. Vea, Jackie envía un videito. Ella dice: ayer estuve en Nara, mucho turista. Vea, María, ¿dónde es para ahí? Te envío el videito de Jackie. Uh-huh. Aquí dice Felipe de Boston, buenos días.
3: Hey, muchachos, muy buenos días. ¿Cómo están todos?
0: No,
3: ¿cómo
0: no, no, no.
3: Pero que bien. Hey, muchas gracias. Que hablando ¿qué? De esas montañas rusas, hoy pasa de que. No tengo una experiencia. Cuando yo vine aquí, me llamaron es que así es Flash. Sí, ella es acuático, sí. Y de esas máquinas también. Ay, cuchura, que yo me monté en el de el Superman. Primera vez, yo nunca me había montado un coso de eso.
1: Uno de los más rápidos del mundo.
3: Parce, yo me monté adelante. Ah, como si nada. Ay, parce, ¿sabe qué? A mí se me sale. Llegué con las guas en la nuca.
2: Eso es potente. Parce,
3: que la adrenalina en todo el frente. Y eso que subía todo alto y al último lo soltaban a uno. Uy, parce, qué adrenalina.
1: 27
3: de junio. Con las guas en la nuca.
2: Es que ese es...
3: Y yo tenía... Y ese mismo día se sentó un gringo al lado mío y ese marica hablaba español. Y la gonorrea me decía: suéltate las manos, suéltate. Y yo: no, no, no. El man, suéltela. Y el man era así, cogía y me cogía las manos y me decía: suéltate, suéltate. Y el maricana: no, parce, qué adrenalina, hijo de puta. Desde ahí no me volví a montar adelante, solo en la mitad.
2: Es que esa es potente. Sí,
1: esa
2: difícil.
1: Y la de Hulk.
0: Vea... Veamos el videito de Jackie, mira.
1: Dígale, ay, un Bambi.
0: Qué miedo.
2: Qué lindo.
0: Y están ahí re tranquilos, vean. Como si nada. Están hablando inglés.
1: No, eso es chino. Ve, japonés.
0: Pero... Ay, qué hermosura, vea eso.
2: No, qué belleza.
0: ¿Has visto uno de esos que tienen como ojos como por acá?
2: Ay, no, qué lindo.
0: ¿Qué tal se enoje? Y les dé cuerno.
2: Saber que la gente mata a
1: pero
2: sus animales.
1: Pero esos cuernos no tienen filo.
0: Igual, pero igual. Cuernos en el ano,
1: en Colombia. Sí. En Colombia, esos manes tendrían cuernos afilados.
2: No.
0: Un
2: cuerno de eso le da duro sí o sí.
0: Sí, obvio. A ver, ¿qué dice por acá Sebastián?
1: Y mínimo, uno de esos se llamaría el Brian.
0: Por acá Sebastián también envía videito. Y dice el bro, pillen y verán.
2: A ver.
0: El man dice: buenos días, parceros. Dios los bendiga y los guarde. Este amanecer desde Chicago, Illinois. Un abrazo muy grande. Excelente programa, siempre dice el bro. Ah, qué chimba de atardecer. Aquí dice Diego C.
4: Oh, buenos días, Mario. Hola. Buenos días, ¿cómo están? ¿Cómo le amanece? ¡Presa!
0: ¡Eh!
4: Su papá no lo quiere.
1: Es.
0: Ey, mentira, no. Ey, viejo, se me está escuchando la buena por usted. Veamos el atardecer, Mario. ¿Usted qué disfruta de esto? Pues no. De eso, ¿no?
2: Qué belleza de cielo.
0: Qué chimba, ¿no?
2: No.
0: De verdad que la naturaleza es una cosa increíble.
2: No, parce. Qué belleza.
0: A ver, yo busco acá. A ver, ¿quién dice por acá? El siervo del Derek. Cuéntelo.
5: Mi gente, buenos días.
0: Oye.
5: Y bendiciones para todos, toditos, toditas. Abra

0: abrazo y beso para la mamacita Mejía.
1: Un besote. Un
0: abrazo para el ingeniero más peso de la radio. Spock CGR. La buena, mi socio. Abrazo para el fresa más fresa de la radio.
2: La buena, niña.
0: El fresa. Dios lo bendiga, mi socio. Yo bendiciones. Este ombliguito de semana ya. Se acabó mayo, huevón. Eso uy, como sí. Se fue rápido, par.
3: Se está
1: volando.
0: Ay, marica.
3: Ya del fin de semana hay que pagar.
0: Será el que nos separa el mundialcito.
3: Sí, señor.
0: Bendiciones para todos. A seguirnos riendo. Como hasta el momento. Acá, Cartago, reportando sintonía. Mi mano es la mejor. Dimo.
3: Mari, sí. La buena, vamos la buena. A leer por allá en YouTube y en Kik, que nos hemos saludado.
1: Sí, en Kik se reporta el Zarco, que dice: buenos días a la mesa, volviendo a escucharlos después de 6 meses. Ey,
3: ¿qué pasó?
2: ¿Por qué tan perdido, joven? ¿Lo habían secuestrado o qué?
1: ¿Dónde estaba, sí, pues?
3: Pues.
1: Juliana también se reportó desde bien temprano diciendo: hola, ¿cómo estás?
2: Juliana de mi corazón.
1: Hola, ¿cómo estás? Acá
2: todo lo mío
1: Hainir,
2: es tuyo.
1: Hainir dijo: buenos días, Fresa.
2: Buenos días,
1: Jim Hainir. Juni dice: buenos días, activos con la mejor de la mejor, Bimor. Saludos y bendiciones.
2: La buena, Jimmy.
1: Keco Echeverry, desde temprano, también dijo: buenos días, seré breve, perdió el medallo.
2: Ajá. Ay, pobre ya. Keco.
1: John Freddy Rodríguez también dice: muy buenos días, los ciervitos, reportando sintonía, como siempre, desde Bello City, La Rebuena.
2: La buena.
1: Daniel Ramírez también dice: ah, bueno, le estaba hablando de lo que hablábamos de el Davi Arena.
3: Ah, sí.
1: Y dijo que igual es en el Atanasio, que la movilidad es la misma, tacos a las 3 a.m., va a ser lo mismo, pero en el sur. No, porque en el sur hay más tacos aún.
3: Sí, es que las vías de allá son menos amplias.
1: O sea, va a ser mucho peor. Y Caliche dice: buen día a los totes de la radio.
2: A ver, niño. A ver, ¿qué dice Andrés Efe?
4: Hey, Fresa, ¿has visto el video de una vieja en un columpio que se desmaya y la cucha que está ahí abajo es que se perdieron los 10.000? Que perdieron los 10.000 porque había desmayado. No
2: lo pillé.
3: No, hay una en una montaña rusa.
2: Porque si hay muchos videos de esos, ¿qué? Donde se reinicia el Windows.
3: Sí, en una montaña rusa y va a una velocidad y la vieja se desmaya.
2: Y yo creo que uno no se acuerda de eso, ¿no?
3: Yo no sé si la memoria.
2: O sea, usted como persona no dura. Creo que usted sepa que usted se reinició.
1: Sí, no.
2: Porque yo veo que ellos se despiertan y como si nada, como ay, ¿dónde? Y otra vez vuelve y ay, ¿será que usted dice, ay, parce, qué vergüenza, me reinicié 3 veces?
1: Pues luego de que
2: o le alguien, pasó. Digamos, a alguien le ha pasado, a mí nunca me ha pasado.
1: A mí tampoco.
2: No, pues, no. Lo que te hasta digo, ya. Igual no sé si uno se da cuenta si se reinicia o no.
1: A mí tampoco me ha pasado, entonces no sé.
3: No me cargaron los drivers.
2: Sí, no, la cosa es que como esas cosas son de segundos. O sea, una montaña rusa, no sé, eso es de segundito.
1: Es de segundos.
2: Esa donde se cayó el mocho es como de 53 segundos, dura esa vuelta.
1: Parce.
2: Entonces, no sé, en esos 53 segundos de pronto uno mismo no se da cuenta que se reinició.
1: Uh-huh. Como, pues no, usted está en shock todavía.
2: Sí, es que eso es así. A menos de que a ustedes de abajo alguien le diga o la persona del lado: ey, Mari, te reiniciaste, sí.
3: Se grabaron, vea usted cómo está.
2: O ahí. Uno sí se da cuenta que se reinicia. Es que ahí tengo esa duda.
3: Sé. Yo no tengo.
2: Arquise, Diego C.
5: Parce, yo estuve en Universal.
2: Ah, no, pero acá hay gente muy play.
1: Sí.
2: Yo estuve en Melgar y no me las pico.
5: En varias, en la de Hulk.
2: En Pisilago.
5: Claro, me monté en varias y todo bien relajadito. Y me monté en la de Harry Potter y me pegué una mareada y fue puta, casi sí. Me vomito, weón. Y ya no, me bajé más decepcionada, de la más suave y casi me vomito, weón.
3: Sí, y la de los dragones.
2: Llevó su cuerpo al límite. A ver, ¿qué dice Chorro?
6: Oiga, lo mío, a mí me gustaría montarme en ese twister. Ya, qué rico. Y tirarme por esa montaña rusa, qué rico. Ya, madre.
2: Ah, güey madre. Pues vea, bueno, muchachos, hay nada que hacer. Es mejor que la gente, o si usted el día de mañana quiere montar un emprendimiento de
3: montaña
2: un parque rusa. De diversiones,
1: ponga medidas de seguridad.
2: Pero piense no, en no, todo, no. O sea, lo menos probable le va
1: le
2: a pasar.
1: Puede pasar.
3: Si usted lo va a montar, no. Si usted lo contratan para trabajar en un parque de esos.
1: O si lo va a montar.
2: O si se lo va a montar.
1: Porque estás diciendo que no. Que hay gente pudiente.
2: Claro, no, es que todos van a Universal.
1: Hay gente pudiente.
3: ¿A usted no ha ido a Universal?
2: No, yo digo que lo más lejos es que yo es a Pisilago Spot.
3: No.
2: Bueno. Te lo recomiendo, una chimba.
1: Pisilago.

0: continuamos con esto que se llama La Alarma Podcast. Oiga, Spot y siervos y siervas. Y Mari, ¿qué es lo que está pasando con la vuelta de el Tusi acá en Medellín? ¿Has pillado las noticias?
1: No.

0: ese polvito rosado que usted está comprando de pronto en las calles, no es una sola sustancia, sino como un cóctel de varias sustancias, no, que se está volviendo muy peligroso.
1: Siempre han dicho lo mismo. Se le echan hasta coca, anfetaminas, le echan un montón de...
2: Pues a la gente no le importa eso.
0: Pues vea, porque está creciendo la alarma, y sobre todo en una ciudad como Medellín, porque ya llevan hasta el momento 28 casos de intoxicación por esta sustancia. Y uno de ellos, que fue el que más llamó la atención, y fue que a un ciervo le amputaron una pierna.
2: Pues pucha.
0: Porque la vuelta Spot como que se la pudrió. Le pudrió media pierna y al mal lo tuvieron que...
2: Ay, marico. No.
0: Vea, varios empleados de la salud en Medellín encendieron las alertas tras atender a 4 jóvenes entre 28 y 35 años que llegaron a urgencias el mes pasado con graves fallas de circulación debido a que consumieron tusi. Y por poco pierden sus extremidades.
2: Ay.
0: Uno de esos joven, lo que te digo, la pierna se le puso como morada, Mari. Como no sé, como si usted se hubiera amarrado un caucho ahí por quién sabe cuántos días y no le dejó pasar la circulación.
2: Ay.
0: Y ese pie se le puso así morado.
2: Joder,
0: hasta que le dijeron al man como que ya no había cómo recuperar la vuelta y que tenían que,
1: hay que
0: mochárselo. Vea, este polvo rosado que venden en las calles ya no es una sola sustancia, sino un cóctel muy peligroso mezclado con anestesia para animales, lo cual tapona las venas de los muchachos, cortando el paso de sangre, provocando que los tejidos se mueran y terminen en amputaciones. Aunque los pacientes afectados lograron salvar sus brazos, de los 4, uno de ellos, pues sí, lamentablemente perdió una de sus piernas, una de sus extremidades. Y analizando estas misteriosas y raras lesiones, advierten que el problema de salud pública en una ciudad como Medellín está demasiado alto. La cosa es que también se dice, o es otra alarma que se encendió, que está cambiando, o los que consumen mucho esta vuelta, les está cambiando la tonalidad de la piel. Como si tuvieran la enfermedad esa que le dio a Michael Jackson.
1: Vitíligo.
0: Ajá. Mi pregunta es, ¿será que cambiaron la fórmula o qué?
2: ¿Será?
0: Porque es que la vuelta del tusi no es de hoy, no es de este año.
2: Lleva demasiado
1: tiempo. Uno viendo esa
2: tiempo.
1: Imagen así, me acuerda en mi época que eso era mini cigüí, o era esa azuquitar de colores que vendían. Ya ahora venden todos esos...
0: Sí, esa también ahí. Es de colores y también eso. Es azuquita.
1: Y la venden de diferentes colores y sabores, que es lo peor.
0: ¿Ah?
2: No, parce.
0: Se dice también, señorita Mari y Spody oyentes, que en algunas plazas de mercado...
1: De Siobi
0: en Medallo, las están mezclando también con Fenta.
1: Ah, sí, pues es que lo del Fenta venía ya de rato.
0: ¿Cuál es la cosa del Fenta? El Fenta es algo que es demasiado, demasiado peligroso. Es
2: miedoso.
0: Y eso se tiene que usar, pero en unas dosis demasiado, demasiado, demasiado bajas, o si no, lo puede llevar a la muerte.
2: No, paz.
0: El tema, y yo me pregunto, estos químicos que realizan todas esas mezclas, ¿sí sabrán a ciencia cierta cuánto colocar de cada cosa?
1: No sé, pero no. Hay mucha cocina de esta droga por ahí en los barrios.
2: Sí, obvio no. O sea, ellos simplemente se preocupan por, pues, venderlo y ya. Pero yo no creo que sepan ahí esta cantidad es la correcta para la salud. ¿Pues crees?
0: Vea, se dice que el tusi o el tusibí, cuando recién salió, era una mezcla de ketamina, de éxtasis y de cafeína. Hoy en día la fórmula ha cambiado, y que por eso es que están pasando todas estas cosas, donde ya le meten sustancias adicionales como coca, metanfetaminas, fentanilo, analgésicos, como lo que decía Don Spot. Y el tema también, pues, de colorantes, porque ya la venden rosa, azul, púrpura, no, mejor
1: de,
0: dicho.
1: De sabores, que ay, mango, no, que fresa, que sandía.
2: Ay, no, parce.
0: El tema es que, pues, la alerta está acá porque ya se registran en lo que va del año más de 28 casos de gente que ha llegado con estos síntomas a urgencias.
2: Eso es demasiada gente.
0: Lo que no se sabe es... esos ciervos, ¿cuántas dosis habrán consumido?
1: O
0: si solo
1: llevaban
0: eso, o solo fue esa noche y les dio por probar y preciso.
1: ¿Será que no, con una noche tienen
0: no
1: pasteles
0: sé, por
1: eso? No sé.
0: Porque pues, preciso usted va y le compra al chirri, que el chirri sí, mejor dicho, le metió hasta ladrillo a la vuelta.
2: Que le metió todo.
0: ¿Ah? Pues el tema está... el tema está muy, muy, muy preocupante. ¿Y sabes qué lo más chistoso? Que no dicen como no consuman esto, sino que las alertas es como, si van a comprar, cómprenlo con su químico de confianza.
1: Con su dealer de confianza.
2: Ay, no.
0: Pues si usted mete la vuelta, por lo menos sepa qué está metiendo.
1: Acuérdese que uno de esos que cogieron la otra vez, cuando le hicieron el análisis químico, tenía hasta cemento.
2: Ay, parce.
0: Imagínese. Y lo que te digo, inicialmente, o cuando se creó la fórmula mágica del Tusi o el Tusi B, solo eran 3 ingredientes. Uh-huh. Ya hoy en día le pueden meter... es que es más, dicen que hasta los colorantes pues son malos para el cuerpo.
2: Sí.
0: Si usted los ingiere por la nariz, ¿no?
1: A eso no le importa.
0: Ay, juepucha. Bueno, y yo me pregunto algo. Yo personalmente no he probado el Tusi. ¿Para qué les voy a hablar mierda? Eso queda... o sea, no
1: creo
0: sé,
1: que
0: te lleva al otro
1: este
0: lado.
1: Por este lado no te podría dar.
2: Yo tampoco. Toca que los ciervitos.
0: A ver.
2: Que de pronto lo hayan hecho, expliquen por qué.
0: A ver,
1: lo que sí
0: le preguntamos a nuestra amiga, ella sabe
1: que,
0: todo.
1: Que el viaje es de corto tiempo y que no deja rastros. Por eso les gusta a mucha gente, porque no te deja olores ni te deja percepción de nada visual.
0: Vea, dice que da euforia intensa, alucinaciones visuales o auditivas. Uy, claro, es que estoy escuchando un Rufus du Sol mientras se pega un par de...
2: uy, no.
0: Ah. O usted por ahí en un, no sé, en un stage de esos que hacen en Las Vegas con Anima, que eso es así súper visual y mejor dicho, y usted con esa vuelta, no,
1: no es que
0: eso lo
1: no
0: tiene
1: es
0: que
1: así
0: multiplicar.
1: Aquí es viendo a Ñengo Flow. Se bajan 3 papeletas de
2: esas. Ay, no.
0: Ey, qué atazo. Vea, también otra de las cosas es que le da como distorsión de la realidad, sensación de bienestar y como que te se desinhibe de cualquier problema y la vuelta.
1: Acuérdese que la morfina la usan mucho, a pesar de que no está prohibida, por eso, porque te saca de cualquier dolor y te lleva a un estado de relajación muy alto. Entonces la usaban mucho, mucha gente se la aplicaba solamente para sentirse relajado, muy.
0: Vean, dice acá que después de, o sea, después de que pasa el efecto, usted puede sufrir de ataques de pánico severos y ansiedad extrema. Y por lo general eso lo da la mayoría de drogas, ¿no?
1: Sí.
0: Cuando usted está bajo el efecto de X droga, usted está en plenitud, está como en su prime, en el clímax. Y después de que pasa el efecto, sí, eso es como cuando uno se hace la japa, entra la depresión, causa así de...
1: Pero dicen que, por ejemplo, la coca da un estado de intranquilidad y como un delirio de persecución.
0: Ah, bueno, sí, pero...
2: es la gente para que mete todas las cosas y los hacen sentir tan mal.
1: Porque van por los 5 minutos de felicidad.
2: Ay, parce, y luego como que se vuelven adictos a eso y por eso siempre intentan volver.
1: Porque quieren... volver a encontrar la misma
2: esa sensación
1: del inicio, que nunca lo van a encontrar.
0: Es que,
2: eso es lo peligroso.
0: ¿Cuál es la que uno quema, muchachos? Que es como...
2: no sé.
0: El crack. El bazuco.
1: Ah, pues.
0: Bueno, el crack también, sí. Que son cristales.
2: ¿Cuál es la que se inyectan?
0: Heroína.
1: No, heroína, y hay también otras que se inyectan. El crocodile, todas esas.
2: Qué dolor.
0: Vea, la... ya se me olvidó el nombre que le había dicho ahorita. El bazuco, se dice que la sensación de la primera vez es algo inigualable. Uh-huh. O sea, es algo que en la vida usted va a experimentar. Uh-huh. Y la gente que lo sigue haciendo es buscando de nuevo esa sensación. Y por eso se quedan ahí. Y que esa sensación jamás vuelve. Las personas en medio de su loquera son conscientes, pero aún así les gana más el volver o el querer encontrar esa sensación que sintieron en esa primera vez que lo probaron. Esa,
1: había una modalidad que se puso de moda y ya después la controlaron, que eran unos parches como de ketamina, y te lo ponías en la pelvis o por acá en el brazo, y el cuerpo iba absorbiendo esa droga y te daba esa euforia, hasta que se dieron cuenta que en los sitios donde te la ponías empezaba a generarse como un enrojecimiento extremo, hasta que se podía podrir la piel.
2: Pues. Ay, no, qué miedo.
0: Ya, Manuelita dice, muchachos, es que ya cualquier chirrete puede cocinar la vuelta. Los químicos son fáciles de conseguir. Ajá. Entonces cualquiera lo cocina y solo les importa vender.
2: Es que esa es la vuelta.
0: Entonces ya lo mezclan con cualquier cosa, ¿no? En día esto sale que tú sí sabor a Coca-Cola o
1: no. No, es que
2: ese es el problema.
1: Le echaron ladrillo a uno que encontraron y le hicieron el análisis químico. Aparecía, cemento.
2: No,
1: o sea,
2: no.
1: ¿A quién se le ocurre echarle
2: cemento? No, digamos lo que estábamos diciendo, de que ya también le echen fentanilo, es demasiado peligroso por precisamente lo pero adictivo que es el fentanilo. Exacto, o sea, va a volver a la gente mucho más adicta de lo que ya eran. O sea, los va a volver zombies.
0: Y el tema es que el fenta acá en Colombia aún no ha cogido la fuerza, digamos, que tiene en Estados Unidos.
2: No, pero es que en Estados Unidos es miedo.
0: Y en Estados Unidos ha matado X monto de gente, fresa. Pero ha sido demasiado.
1: Y allá hay sitios donde dicen, vea, esa es la calle del fenta, porque imagínese. Los que están allá están en estado vegetativo.
0: Vea, Manuelita dice que el tema con el tusi y todas esas mezclas es que usted puede estar de fiesta 5 días seguidos, o sea...
2: No, parce.
0: Que el cuerpo no siente sueño ni cansancio.
2: Como es de rico dormir.
0: Oiga, sí.
2: Y se privan
0: ¿cómo
2: de
0: ¿cómo se va a quitar uno eso tan
2: ese
0: bueno?
2: Ese placer.
0: Que es, tan bueno que es dormir.
2: No. Vea, por acá, Daniel, es que, claro, solo hay que comprar el permiso para poder vender y puedes salir a vender tu emprendimiento.
0: Que eso es lo más costoso y complicado, ¿no? Conseguir el permisito.
1: Imagínese usted en el lado diciendo, no, yo tengo un emprendimiento de tusi.
0: Vea, por acá este siervo del TAN dice, fresa papi, acá tengo un amigo en la USA, hace días lo acompañé a cocinar esa vuelta. Acá lo hacen con, vea, póngale cuidado.
2: A ver, escuchemos.
0: Ketamina,
2: sí,
0: coca, fármacos o analgésicos y fenta. Parce, es muy, muy, muy, muy pesada esa vuelta. La vuelta es que cualquiera acá puede cocinar esa mierda, dice él.
2: ¿Y cómo cocinan eso?
0: Mari, ¿cómo hacer arroz?
1: Aquí en la ciudad también lo hacen.
2: O sea, literal es cocinar las cosas.
1: Sí, cocinar y luego le echan el colorante y toda la vuelta.
0: Sí, literal, eso es como hacer arroz.
2: Yo pensé que era como la manera en la que le decían.
1: No, no, pregúntele a Chad y verá que él le explica paso a paso.
2: No me va a decir.
0: Yo no creo que le explique.
2: Chad GPT me va a decir, eso infringe nuestras normas.
1: Try it.
0: El tema es eso, siga. Usted coge una báscula, obviamente, para pesar las cositas. Una gramera.
1: Sí, una gramera. Pero es que acá hay gente que
0: está
1: ni siquiera
0: ya está en
1: usa
0: la higiene,
1: gramera.
0: Ya está en la higiene de usted. Usted puede usar las ollas peladas de la casa que ya no las usa para el arroz ni nada. Entonces lo coge para hacer fenta.
1: Eso era como...
0: O compra ya cositas de laboratorio para calentar bien la vuelta, que el mechero.
1: Eso,
2: una o sea, usted
1: época...
2: como que coge todos los elementos.
1: Sí, como
2: los
1: una
2: combina,
1: receta.
0: Literal, como cuando el doctor hizo a las chicas superpoderosas.
2: Ay, sí.
0: Eso, así, un como poquito de esto, un poquito de lo otro. Revuelva, mija, y se fue.
1: Acá una época cuando se puso de moda cocinar y secar la coca en microondas, que se acabaron los microondas en la ciudad.
0: Imagínese.
2: Ve, acá me dice, no puedo explicar cómo fabricarlo ni dar instrucciones para producir drogas ilegales. Obviamente no me iba a dar esa información. Dile,
1: pero por los laditos.
2: No, solamente me dices que te puedo decir los daños que causa.
1: Ah, no, pues yo. Bueno, todos sabemos.
0: Aquí dice Donovan.
3: ¿Qué dicen pues los siervos, bien o no? Oye, parce, no, esa vuelta del tusi, parce, viene de antes, sí, pero es que anteriormente ustedes tenían que ver que es que no se consumía igual, anteriormente pues era espontáneamente, cambio ya estos pelados, marica, desayunan con tusi, almuerzan con tusi, comen con tusi, mijo, eso el tusi es a toda hora, huevón, y pues cómo no les va a dar alguna cosa, marica, si ya están esadictos, en cambio anteriormente era escaso conseguirlo. no se consumía mucho esporádicamente.
0: Y tal vez era más purito.
3: Y sí, ya vea las consecuencias de esos pelados, hermano.
0: A ver qué dice por acá Mateo. Dice, oye, ya que están hablando del Tusi, pille este video. Es poda, ahí te lo envié, no. Para qué que peligro, veamos lo que dice Mateo. A ver qué dice por acá el bro de Sebastián. Sebas, buenos días.
4: Hey, muchachos, buenos días.
2: Buenas.
4: Pues, fresita, mi amor chiquito.
2: ¿Cómo estás, corazón?
4: Hey, ¿sabe que por la casa hay de dos sabores? Ah. Está el Tusi, que se llama Magia. Y el Tusi que le dicen la bailarina. No sé qué hueputa sabrá eso, pero son es que dos. Y siempre dicen que es que el mejor es el Magia.
0: ¿Qué? Imagínese. Ey, tráeme un poquito de Magia.
1: Uy, no.
0: Spod, y te ponemos a ti a un ñalazo. Bueno, los tres entonces, ven. No,
2: Fresa, te dejamos en esa labor.
0: De pronto sí,
2: nos cuentas.
1: La dosis que nos toca la mete usted.
2: Sí,
0: ¿dónde está la labor investigativa?
1: Ah, ¿usted se acuerda del que
2: vea, yo me encargo de investigar todo lo de comida. Yo soy la el chivito que prueba todo lo de comida, pero tú eres el de eso. Listo.
1: Acuérdese,
2: el periodista. Y es el de chicos.
0: Guau, es Spod.
2: Miro todo feo.
1: Wow, el que fue a ese, una vez que estaban erradicando un cultivo de marihuana, que quemaron todo eso.
0: Sí, señor.
1: El periodista se fue para allá y se soyó toda esa vuelta.
2: Oh, pues quedó más trabado.
1: Quedó más trabado. Y era al aire trabado.
2: Claro, a lo pajarito. No.
0: Ay, fue madre mía. Por acá. A ver, ¿qué dice Daniel?
5: Joder, a esos que les gusta el Tusi. En el momento en Medellín hay una escasez de aguas. No hay ketamina, no hay aguas. Está bajita y está supremamente costosa. Se ha subido los...
0: ¿Cómo sabes ese datazo?
2: Si no me suena, cocinero.
5: Pues costó mucho. Entonces, ¿qué les recomiendo yo? Uno, comprar la sujidora de confianza. Y dos, si usted va a comprar o ganar un pase por ahí, si le lo siente muy raro, parce, mejor que no lo consuman. Mejor dicho, en pocas palabras.
0: ¿Y cómo lo siente uno si no lo consume?
1: Si no sabe.
0: Pregunto, ¿no?
2: Yo solo digo, ¿por qué no recomendar no consumirlo?
5: No consuman nada que no conocen, porque como están sin agua, lo están haciendo es con agua oxigenada y otras chimbadas.
0: ¿Qué?
5: Ahí, entonces están como
0: sintiendo
5: ahí la queta con otras maricas.
2: Uy, qué peligro.
5: Y por eso es que están viniendo presentando a esa gente que con esos problemas en los pies, que compran por problemas de circulación, es por eso, porque como no hay aguas. Entonces, pendientes a...
0: ¿A eso se le llama sin aguas?
5: Ahí, para eso es que les gusta el Tusi. Y si se lo van a comprar, cómpreselo a su jibara de confianza. Con eso les digo todo, hasta en el barrio Antioquia el Tusi estaba...
0: Escaso.
5: Entonces, para que tengan cuidado ahí.
0: Él dice, ojo que ese tema está delicado. Fresa, el viaje cambia según la receta.
1: Sí.
0: Pero lo que hace es una borrachera más controlada, dice él.
2: No.
0: Ok, ¿y por qué no emborracharse mejor, no?
2: Sí, ya...
0: Veamos el videito que nos recomendó el ciervo, a ver.
6: A cocinar sin ketamina, pues yo ya estoy haciendo el pase sin ketamina ni nada. En vez de ketamina le echo harina para buñuelos.
0: ¿Qué?
6: Y toca una chimba, suavecito, nada porrando las ñatas. El mismo viaje, las manos le suban a uno.
0: Harina para buñuelos.
6: Es chimba para pichar, deja comer, todo.
0: Harina pa' uño. No, lo que faltaba.
1: No, pero no te digo que ya encontré uno con cemento.
0: No, pero Spod, pero la harina pa' buñuelos, bro. El buñuelito que está en chimba.
2: Sí, sí.
0: Aquí es el Dani, buenos días.
7: Me dicen que dicen los ciervos.
0: Pero
7: buenos
0: no.
7: Buenos días. El que va a estar en este miércoles. Miércoles, es el puntito hermoso.
2: Ombliguito de semana.
7: Ombliguito de la semana. Saludito del señor Palomares.
0: Pero no.
7: Sí, bueno. Al señor Ned Flanders y a Marianita. Lo más hermoso.
2: Todo
7: lo bello. Pues les confieso, yo lo probé dos veces, el Tusi. Eso lo que ocasiona al principio es como un éxtasis, así que te elevas a las nubes. Te provoca como un montón de sensaciones que al menos yo, pues, no puedo explicar qué da, pero eso es un éxtasis que ahí uno lo sube para arriba.
2: Y lo baja.
7: Ya después de un rato largo, lo baja, como si estallara contra el piso, y le da una jaqueca ni la hijuepú.
2: Ay, no.
0: Vean, por acá Juan David dice, mano, sí, eso está delicado, Juan. Eso es muy malo, pero pues sí siento que en esas noticias exageraron mucho la cosa para asustar y demás. Qué dilema, parce. Por eso, ¿sabe qué? Solo metan pepitas, bien chimbas, parchadas y no inhalas nada. Se las tengo, testeadas todas. Eche la cabeza, dice el man. Y aparte dice, fresa, ¿pero por qué tienen tan estigmatizada la escena electrónica, perro? Eso lo hacen en todos los ambientes, hasta sí. En el trabajo.
1: Sí, claro.
0: La fiesta de salsa, de cantina, en todos lados, sí. Yo te lo voy a hablar, es por experiencia... Pues no, yo no... Lo del Tusi sí no lo he hecho, ¿para qué? Pero sí, obviamente tengo parceros que lo han hecho y ellos dicen que el tema de la música electrónica y como el ambiente, el show de luces y todo... Pues todo lo que se vive en un festival o en un concierto o en un toque de estos, como que altera aún más los sentidos que cuando lo han hecho, digamos, en toques de reggaetón, dicen ellos.
1: Ah, okay. Pues que imagínate uno viendo esas animaciones que utiliza ánima, es que
2: es eso.
1: Salen de la
0: entonces
1: pantalla.
0: Entonces ellos dicen como que la sensación cambia mucho, porque la música pues es muy diferente.
2: Mucho.
0: La música a veces es más de... La electrónica es como más de sensaciones, de que te puede llevar a viajes, así, dependiendo el género que estés escuchando. Y a eso súmale pues el show visual, el show de luces que tienen. Y cuando esta gente pues está así toda alterada y como tan sensible a lo que ven y a lo que tocan, pues claro, el viaje puede ser más.
2: Ay, parce, acá Andrés dice... Hablaron de Tusi y ahí sí se reportan todos, manada de viciosos. Saludes a todos los ciervos.
0: No, y si hay alguien que sabe la vuelta es este bro, vea. ¡Dígalo!
8: ¡Ey, buen día, buen día, buen día!
0: ¡Ey, a ti!
2: ¡Buen día!
0: Sí, acuérdate que al bro le salió una sierva en un motel que le dijo, ¡ey, nos vamos a inyectar!
8: No, no. Y aprendí a hacer esa vuelta.
2: ¿Ve?
8: Y antes de irme para Brasil, yo estaba muy chirriado con eso, weón.
0: ¿Cómo con eso, weón?
8: Y pa' qué, ¿sabes que eso es chimba de viaje? Pero, escucho, al fin y al cabo, el tiempo que estoy en Brasil es, me sirvió de mucho porque la verdad ya ni me hace falta. Está, weón, eso. Y sí, parce, no, historias de lo que hay con eso, parce. ¿Sabes que incluso acá tengo un parcero que no tenía en donde cocinar esa vuelta y nada, se puso a hacer eso en un fogón, una leña, weón, y uy, parce, ¿sabes que cuando nos dimos el pase de eso, sabía puro fogón de leña?
2: Ay, no.
1: ¿Ah?
0: ¿Vea?
2: Es que a puro fogón de leña.
0: A ver, ¿qué dice Camilo? Cuéntelo, bro.
9: Señores,
0: pero no.
9: Le digo una cosa, donde ese fentanilo coja fuerza en Colombia, ahí se acaba con más de uno. No han podido con la coca, la marihuana, como hay de gente que le gusta, pero yo no tengo nada en contra de eso.
0: Oh,
9: pero con el fentanilo que es tan fuerte, acá en Estados Unidos, le digo que hay acá en Boston hay una calle donde incluso hay una ambulancia tiempo completo, como si fuera un sitio de urgencias, porque esa gente cuando se pasan de dosis, a ellos lo que les hacen es que les meten otra droga que los reanima ahí mismo, porque quedan como en un coma.
0: Vea lo que dice Fercho. Ya, Fercho, respéteme. Dice, ¿qué vuelta es eso, fresa? Yo tenía un primo que era gordo así como usted... Y tirando esa mierda ya está como una calavera, dice este man. Ey, ¿cuál gordo? Huesos anchos.
2: Pues lleno de amor.
1: Es
0: no, pero es que esta gente no se ayuda, vean. John el Bueno dice, prensa, muy buenos días, muchachos, ¿cómo están?
1: Ahí
0: ¿puedes preguntarle al ciervito que cómo vende las pepas?
2: Yo sabía.
0: Que necesito un par, dice él.
2: Yo sabía que ya iba a salir alguno.
0: Hágame el favor, aquí dice Walter.
10: Mesa, mesa, buen día, ¿cómo vamos?
0: ¿Qué más, niño? ¿Bien o no?
10: Tengo varios conocidos que cocinan y distribuyen y venden y zumos y todo eso, fresita. Es una mera cuestión. Y no solo rosas, sino que vienen de colores, de sabores, de olores y de todas cositas así.
2: Ay,
10: ¿ah?
2: No, muchachos.
0: Hágame el favor.
2: Qué miedo hasta el punto en el que hemos llegado.
0: Aquí se Gustavo.
11: El parcero, buenos días, Mari.
2: ¿Qué más?
11: Parce, pero a ver, eso no se echa en una olla y se revuelve como un sancocho. Lo que yo vi un parcero que hizo una vez esa vuelta fue que él ponía pues en el fogón la olla, pero con agua, y encima de la olla ponía un plato grande y al plato le empezaba a echar las vueltas, y el plato pues con el vapor de la, del agua, el plato se calentaba y al ahí empezaba a hacer eso. Y ese plato lo metía a la nevera un rato, y mientras metía, mientras hacía el otro estaba en la nevera, enfriando. Y ya cuando terminaba el otro, lo metía a la nevera y sacaba el otro y le echaba ya lo que era el, como lo que olía, si quería que oliera a vainilla, a menta. Ay. Y así, marica, pero no era que revolvía eso en una olla todo y listo.
1: No, es que, como estás diciendo, es como se derrite el chocolate. Vea. Al baño de María.
0: La acá Dani Olboa dice, fresa, gordo malparí, su papá no lo quiere.
1: Ay, Dani.
0: Ey, con mi peso no se
2: siempre
0: meta.
2: Siempre lo de él.
0: Dame el favor. A ver, ¿qué dice Carmona?
12: Buenos días, buenos días, buenos días, buenos días, buenos días, buenos días, buenos días, buenos días, presidenta.
1: Ay, que saludos de ojo.
12: Oiga, porque la aplicación de la emisora no tiene sonido. Aparece en vivo, pero no se escucha nada.
0: Debe ser usted,
1: no,
0: bro.
1: No sé qué estás viendo.
0: Porque todos están reyes, vea. Sí. Cristian también dice, donde yo vivía en Medellín se llama Scarface y es uno de los primeros. Y esa sí es la verdadera receta, dice el bro.
2: Se llama Scarface.
0: Sí. Porque todos están reyes, vea.
2: Ah,
0: menos,
2: sí, vean. Sí,
0: aquí dice Diego C.
13: ¿Cómo le parece harina para buñuelos? Ahora se van a poner caros los buñuelos, weón.
0: Lo que...
13: Se va a escasear la harina.
0: Lo que faltaba, ¿no?
2: Aquí
0: dice Diego C. Andrés dice, sigan mejor consumiendo perico. Mucho mejor, mis niños.
1: Que consuman empanadas con ají más.
2: Terrible.
0: Ve a ver qué dice por acá Juan Esteban.
14: No, fresa, la vuelta es que... Yo no he probado eso. Ay, está buena. ¿Qué? ¿Qué? Ah, bueno, machado. Él la acompañe, feliz año.
0: Ah, bueno, a ver, Juan Bedoya, cuéntelo.
15: La fresa, fresa, buen día.
0: Bien, oh, niño.
15: Farí, ¿cómo van?
2: ¿Quién o qué?
15: Parce, con respecto
0: parido,
15: a eso,
0: Mari.
15: ¿Por qué combinan la música electrónica con la droga, la asimilan? Eso ni siquiera es de ahora, ni siquiera es del continente americano. Eso viene desde el inicio de la música electrónica en
0: Europa,
15: la, en el centro de Europa,
1: Alemania y
15: más que todo en Países Bajos, uh-huh, que fue como una cuna ya, marica,
2: sí,
15: en esos tiempos era baretica, y después siguieron con el perico. Las pastillas, ¿de dónde son? Son europeas, entonces ahí vienen asimilando eso, ni siquiera en el continente americano, nosotros somos consumidores de eso, ni siquiera somos productores. Ahora en tiempo, pues, por la globalización. Pero los RAI eran baretica y en su momento periquito y pepita. Nada más. O sea, y yo fumo vareta hace mucho tiempo. Y consumí de todo, parce. ¿Por qué no consumo sino vareta? Parce, porque yo solo saber el guayao que voy a tener al otro día, parce. A mí me da miedo, weón, me da temor ese pasar así. Cuando uno se metía a esas periquisas que uno quedaba sin mandíbula el otro día, parce. Y eso no me gustó. Yo solo pienso en el guayabo y... No, qué gonorrea de sensación.
0: Vea, ¿sí ve?
2: Ay, no.
0: Ve a ver qué dice por acá este siervo de... De Walter, dice, vea, esta se llama escama. Ah, wow, y mandó fotico, vea. A ver, Daniel. Él dice, la magia es de las más caras y el tusi más potente se llama Belarmino. Y son las dos más costosas, dice él.
16: Oh, esa que es un facto ahí. Ese tusi, parce, pa' chichar, oiga, eso es una cosa de loco, socio. Usted es por allá en la puta mierda en otro planeta. Y el cuerpo aquí en físico, mijo, coja esa polla y la remanga feo. Usted cuando menos piensa reacciona y tiene ahí la sierva ahí ya toda, toda ensartada. Eso es lo único bueno que le doy yo al tuyo y el resto. Ah, muy bien. Suave. Eso es para vez en cuando, es que eso no es droga para todos los días.
2: Pero cómo va a ser bueno usted ni siquiera estar presente en su cuerpo en ese momento.
0: A ver, ¿qué dice el karma? Buenos días.
17: Pues es que primero la utilizaban más sencilla. Ya como la gente se va volviendo inmune al coso, a la droga. Tienen que meter más cosas para que ya le meten ruedas. Ya le meten clonas de pan.
2: No.
17: Que eso va casi el mismo viaje. Sino que el guayabo de las pepas es más agresivo que la misma droga. Entonces eso ya le están metiendo fentanilo. Le meten mucha huevonada. Todos los cuerpos no resisten la misma droga. y el cerebro menos. Tantas divisiones. Me ponen a buscar dinosaurios y nada. Eso que se empiece a matar tanto hueputa loco que hay por ahí, mejor. Ya sabes, lo que está como ni hueputa. Ayer robaron un parcero en Castilla. Se fue para el palotón. Se fue para la soma y le tocó ir a pagar particular porque nadie le quiso coser la cabeza. ¿Qué? Pero vale un hijo de puta cadena y un celular.
0: Dios mío.
17: Manada de ratas, hijo de puta. Todos piros, además tienen el robando por ir a soplar a la manada de carechimba. Ya le mando el videito, su buen Castilla.
2: Ay, no.
0: Pero por acá, Ale dice: hola, mi amor, ¿cómo están? Al que le gusta la música realmente no necesita meterse nada. No,
2: total.
0: Nada. Ella dice: yo soy fiel seguidora de la música electrónica. Y voy a muchos eventos y conciertos y hasta ahora no he consumido pues nada de eso, no me llama la atención. Pero obviamente sí se ve mucho en la escena, sí, total. No, y yo soy igual, yo he ido pues, a demasiados y...
2: Pero sí, o sea, cada quien tiene criterio personal o debería tenerlo, pues para que si alrededor suyo está pasando, usted igual tenga
0: no,
2: sí,
0: y...
2: como criterio de decir no quiero.
0: No, y ellos obviamente, pues por decencia te dicen, ¿quieres? Si no, parece, ¿no? Tampoco es que le digan, o sea, así como un revólver.
2: Tiene que...
0: Sí, no. Le dicen, sí, como cuando se está comiendo al lado de alguien, le dice, ¿quiere empanadita? Usted ya dice, sí, sí o sí, no. Ya.
2: Gracias.
0: Tampoco es que la obliguen, se tiene que tragar esa empanada, Mariana, si no, vea, la pelo.
2: Sí, no, eso no pasa. Y sí, pues no son amigos.
0: Ajá, es verdad. Vea, por acá, a ver qué dice Román. Dígalo, niño.
18: Hey, la mesa. Buenos días, Spot, Presa, Mari Djokovic o Mari Federer, con el flow de tenista.
0: Ah, sí, señor.
18: Parce, yo creo que a veces la sociedad y los medios de comunicación son los mismos que le hacen apología a las drogas, huevón.
0: ¿Será?
18: Eso desde que le hagan como un eslogan, ¡ay, la nueva droga de los ricos! Entonces ya nosotros como asalariados corremos a meternos el vicio de los ricos. Ahí es donde la gente cae a la calle porque no tiene cómo sostener el vicio. Y segundo,
2: es que
18: por más vicio de rico que sea, no saben que lo que se están esnifando, weón.
0: Uh-huh. Esa es la palabra, sí, señor, esnifar. A ver, ¿qué dice David Bedoya?
19: Parce, pero es que mire, todos los hierbitos, con todo respeto, si ven normal la vareta, las pepas y el perico, lo ven normal, pues que estamos donde estamos. Estamos llevados del putas.
2: Total.
0: Aquí dice Dani Balboa, siervo que esnifa lo que se le atraviese. Esnifa casadas, esnifa enanas, esnifa, mejor dicho.
2: Todo.
20: Espo, doble moral.
1: Wow.
20: Ahí está, ay, no. Es que el Tusi es malo, es que yo no sé qué. Esa música que usted toca del diablo es para que se droguen, para que soplen. Ah, usted sí, los sí, necesita, lo usted es la mala persona.
1: Que le metan a
20: presa, gordo hijo de puta.
0: Ey.
20: Su papá no lo quiere.
1: ¿Cómo así?
0: Gordo sí, entonces, pero mi papá sí me quiere.
1: El que canta reggae es para que vayan a fumar marihuana.
0: Oye, sí, es por...
1: No, si usted quiere fumar, fuma.
0: Hasta ellos mismos la fuman.
1: O si usted lo quiere hacer, pero eso no lo obliga.
0: Ah, no, nadie lo obliga, bueno, a usted a nada.
2: Nadie lo obliga
1: entonces,
2: a nada.
1: El que canta reggae, él tiene un talento, lo muestre, ya la gente...
0: Talento para fumarse hacer porros, porque... ¡Bah! Vea lo que dice Juan Bedoya, fresa. Muchachos. El guayao, para el guayao de esas drogas sintéticas es bueno tomar 5-HPT, es una pasta y ayuda a minimizar los síntomas. Y casi no puedo decir la palabra.
1: Qué experiencia.
2: Tienes mucha experiencia. Acá wow. Julián dice, para este tema ponga un tema aún más gononea. Creo que se llama Mojando Rata o algo así. Él dice, claro que si se meten esa porquería al cuerpo, se meten lo que sea por los oídos, pues.
0: Ah, juepucha.
2: Ahí tiraste un facto.
0: Es verdad. Pues bueno, muchachos, ahí uno se va dando cuenta cómo está la sociedad, ¿no?
1: Aperrada.
0: Mi consejo es, parce, no lo haga, ¿no? No se busque daño, no se busque el mal ajeno, vea, por ahí. Se está melo así.
2: Sí. Ya
0: venimos con una historia de una ciervita que desde esta mañana me pidió un ayúdeme, por favor.
2: Ay, psicología time.
0: Vea. Quiso desahogar, pues ya venimos.
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1: 9:43 de la mañana. Continuamos con esto que se llama La Alarma Podcast. A ver qué nos dice por acá el ciervito de Steven Ramírez. A ver, Steven, dígalo.
2: Ciervitos, sí, señor, esa vuelta. De hecho, hay partes en Colombia donde ha llegado el fentanilo. Pues acá en la USA, pues obviamente es fuertísimo. Y también hay otro parcero ahí que decía algo de la calle de los zombies en Filadelfia, en Pensilvania. Por allá hay una parte exclusivamente donde se sabe que están todos esos zombies. Y claro, cuando esos manes ya por fin, porque ellos por lo general nunca se caen, uno los ve como si fueran a caer y se tambalean y no se caen, pero llega un momento en que ya prácticamente se desmayan, llegan los paramédicos y eso es como una ampolleta de esas de las oringas. Okay. Ellos la estallan y se la ponen en la nariz. Okay. Y eso los reanima. Eso es una gonorrea.
1: Ah, sí, yo he visto.
2: Mejor dicho, hay que acabar con ese tema de ese vicio por allá, de ponerse a inventar con mezclas raras. Y aparte de eso, acabar con los venezolanos también.
3: Ay.
2: Saludos.
1: Ay, no.
3: Parece que ayer salió uno a amenazar, bravo.
1: Sí, estaba
3: pongan
1: bravito.
3: En eso.
1: Ojo con eso. A ver qué dice David, cuéntelo.
4: Buenos días, máquinas. Por aquí reportándome. Ya no estoy en Betulia, ya estoy por aquí por Ciudad Bolívar, y qué pueblo más bonito, hermano, Ciudad Bolívar, por aquí, capacitaciones de gobernación de Antioquia.
1: Ah, sí, qué hermano, bien.
4: Todos los vicios no traen nada bueno, hay que dejar el vicio y empezar a ahorrar esa plata para poder andar, hermano, darse otros gustos.
3: Total.
4: El vicio es algo que lo acaba usted y se lo va consumiendo lentamente, mientras que otras cosas de pronto le pueden generar un poquito más de placer. Ahí la buena, muchacho, un feliz día.
1: La buena, parcero. Por acá el Lorza envía fotico de sus poderes. Y dice, con los buenos días por la mañana, Besa, ¿cómo les amanece? Yo opino que para los gustos los colores, ¿no? Yo en lo personal no cambio estas dos. Es Polvo Blanco y María Cachafa. Y él dice, no los cambio por ninguna otra droga. Ese rosado no me entona igual, dice él. Ah, güey madre. Bueno,
3: para los gustos.
1: Por acá el Tan también dice que

0: Se soya.
1: Ya, date play ahí, ¿eh? Con la vuelta.
2: Descargando.
1: Descargandi.
0: En proceso.
1: Ver. Tan, tan, tan, tan, tan. Venga, mientras busco a la niña, vea acá.
0: A la nena tengo. Del consejo.
1: A ver, ¿qué dice el chorro?
3: Oiga, pesa, yo me volví adicto al espontanilo.
1: Al spot.
0: Spontanilo.
1: Spontanilo. A ver, Derek, ¿qué dice?
4: Oiga, pesa, es que vea, yo en mis tiempos de loquera, cuando era joven. ¿Qué perro? Nada. Eso es que mi socio, una cosa de locos, boys. Eso, vea. Mejor dicho, vea. Es que a mi concepto, mi punto de vista, se lo voy a plantear yo, como lo veo, Jaidier Orozco. Yo cuando consumo una droga, yo tomo el control de Jaidier Orozco. Sí, o sea, no dejo que la droga me controle a mí. Vamos a disfrutar el vuelo, ¿no? Vamos a disfrutar la cinta. ¿Sí me entiende? ¿Ves qué pasa? Yo me la gozo así, yo pongo musiquita, por ejemplo el tecno. Uno ahí en esa vuelta, pues el tecno se siente más, como más intenso, ¿sí? Yo me disfruto la melodía. Pero digámoslo así como lo acabo de decir, la amiga ChatGPT, pues la euforia sí se siente más, más abrupta. Sí, pero entonces también uno siente como esos cambios de palpitación, el ritmo cardíaco acelera, mejor dicho. Y pues nada, uno debe estar es como con la música, o sea, yo, mi punto es con musiquita y nada, hablar cháchara o tomarse las cervezas. Pues si uno tiene, pues yo por ejemplo soy de los que trabo lo que esté haciendo. O bueno, así, sí, en el momento solamente me quedé ya con la varetica y nada. Solo areta.com, 420 por siempre. Y pues nada, ese tú sí, tú es una cosa de locos, pa. Es como el perico lo que hace es alterar la sangre. Sí, esos son químicos que lo que dan son euforias momentáneas, instantáneas. Pero, pues, pienso yo, y lo recalco, todo está en el poder de la mente, como usted lo quiera ingerir, como lo quiera hacer, los efectos que le quieran dar. Yo en el tiempo que estuve consumiendo nunca supe que fue ver que las paredes se movieran o que me están moviendo las cosas, no, la verdad, no. Yo relajado, disfrutándome la música, lo que esté.
1: Bueno.
4: Entonces, pues, o sea, mi punto de vista es, depende del tipo de mente que uno tenga.
1: Y si lo dejamos en mejor no consumir.
2: Ajá.
0: Sí.
1: ¿No?
2: Me parece. Tratarlo con todos los sentidos.
1: Vean las fiesticas que se pegan.

0: programa, ¿no?
1: Sí.
0: Que vea todo. Show de luces también.
2: Este man le está abriendo a Johnny Rivera.
0: Imagínense, ¿ah? A ver, ¿qué dice por acá el siervo de John? Cuéntelo.
3: Fresa, fresa, fresa. Tengo una pregunta importante que hacer.
0: ¿Cuál?
1: A ver.
3: Quiero hacérsela al doctor Spot.
0: A ver.
3: Quiero que él me responda. Es una pregunta.
0: A ver, Spot. ¿Preparado?
1: Listo.
3: Quiero preguntarle al señor Spot si él... Si llamó a la rata. Gracias.
0: Spot, ¿ya mojaste la rata?
2: Explíqueme el término, no es de mi conocimiento.
0: Mojar la rata es detonar. A ver, dice Román.
4: Fresa, casi que no pones un exponente bueno de trap. Oh, man. Se marica si se barre a esa escena de acá de Medellín. Tiene el flow del trap.
0: ¿Quién?
1: Me imagino que está hablando de Top Boy o qué.
0: Puede ser. Está pegando durísimo ese man.
1: No, es que ese man es muy teso.
0: No, es que juntarse con Eladio ya es otro
1: La nivel. Verdad, es demasiado teso.
0: Vea, muchachos, pues, preparados todos. Que la sierva desde muy AM dijo, niños, necesito un ayúdenme, por favor.
1: A ver.
0: Oiga, a veces hasta yo mismo digo...

0: que yo me invento las historias porque es cosas muy locas, ¿no? Lo que muy... me cuentan los siervos y las siervas.
1: Pero sepan que en verdad son cosas que
0: sí,
1: mandan.
0: Sí, no, los que han contado historias saben que acá el anonimato se les mantiene.
1: Sí.
0: Vea, esta sierva dice y hace una pregunta y quiere que, no sé, las niñas, sobre todo las niñas, le ayuden y pues también los manes a ver qué piensan.
1: A ver.
0: Ella empieza con esto y dice... descubrí que mi novio ve porno después de estar conmigo. Mira casi todos los días, no sé qué hacer al respecto. Ella dice, me hace sentir insuficiente o que no está satisfecho conmigo. Soy una chica un poco insegura con mi físico, sobre todo al momento de tener relaciones. Y saber que él mira a otras chicas en páginas triple X me pone muy mal, dice ella. ¿Cómo lo descubrí? Un día después de tener relaciones, estábamos que en el Arrunchis y estábamos ya hablando de algo, de un tema. Él abrió su Safari para buscar sobre el tema. Apenas abrió la página, lo primero que se vio fue un canal o una página triple X. Obviamente pues él se tildó y como que trató de ocultar la vuelta, pero pues yo vi. Él cree que yo no vi. Y él dice, sé que antes de estar en una relación conmigo veía este tipo de contenido y pensé que al momento de empezar nuestra vida íntima dejaría de consumir, pero no fue así. Tenemos ya casi 2 años de relación, ya no sé qué pensar o cómo sentirme al respecto. Necesito un consejo de cómo abordar el tema. ¿Y qué hacer si no quiere dejar de consumirlo?
2: Él no lo va a dejar.
1: ¿Por qué dice? ¿Por
2: no,
1: qué?
2: Él no lo va a dejar.
1: Ya. ¿Pero por qué cree que lo haga? Él ya tiene, bueno,
2: no,
1: malo.
2: Es que hay gente que tiene hábitos de ese tipo. Es como el que va y se mete 2 ploncitos antes de hacer ejercicio. Pues para él eso es normal y el cerebro le dice que está bien. Depende de la otra persona como lo vea. Por ejemplo, hay gente que se toma 2 aguardientes antes de ir a trabajar. La señora dice, hey, eso es malo. Y él dice, no, a mí me gusta y me sabe bueno y yo lo hago. ¿Usted lo conoció así? Pues uno no puede tratar de cambiar si ya lo conocieron así. Es como el que se emborracha en las fiestas. Usted lo conoció así, no le vayas a pedir que cambie, porque él antes de estar con vos ya tenía un hábito. No,
0: pero
2: creo que cambie.
0: Mi pregunta es, y se la voy a hacer a ustedes, ¿el problema es de ella por estar insegura o el problema de verdad lo tiene él?
2: Digo que el man ya viene con un hábito. Si ella no se acomoda a esa persona que conoció con ese hábito, el problema es de ella.
0: Pero sí, es que pues... ella, según lo que explicó, ella sabía que el man lo hacía porque ella aún no había intimado con el man. Pero ella pensó en su inocencia que en el momento en que ya intimara con el man iba a dejar la vuelta.
2: No, eso es un vicio, amor.
0: Digo yo, o sea, sí. Ella dijo, como pues yo no le estoy dando nada, obviamente pues el bro se calienta, entonces le toca con la manito ayudarse. Pero pues ya yo le estoy dando de lo mío. Ella dijo, ya pues ya está comiendo en casa, ya no tiene que buscar en otro lado, ¿no?
1: Ve, acá hay una opinión de una niña que es Nati.
0: A ver, ¿qué dice Nati?
1: Ella dice, Oli... varias cosas. Primero, parece más una adicción y eso no tiene nada que ver con ella.
2: Exacto.
1: Ella aparte dice, ella sabía de eso antes de formalizar con él, pues
2: sí,
1: pregunta.
2: Sí,
1: y dice, pero porque hay un problema. Ella se siente insegura, pero desde siempre con él existiendo o no. Eso no cambia así él o pues él deje de ver o no.
2: Ajá.
1: Sí, es verdad, o sea, como el tema de la inseguridad que ella tiene con su propio cuerpo tampoco tiene que ver con el hecho de que si él ve no por o no.
2: Exacto.
1: ¿Cierto?
2: No. Y en el desempeño sexual tampoco. Si él la aceptó así como es, ella es la que tiene que adaptarse a el estilo del man.
1: Sí, pues yo siento que no... Pues obviamente eso depende de la persona, depende del tipo de pareja. Hay gente que de pronto le va a molestar que su pareja consuma ese contenido, como hay otra gente que no le va a importar.
2: O que le dice veamos los dos.
1: Sí, o que no le va a importar. Entonces yo siento que nuevamente, y ustedes van a decir Mariana Canzona, pero la verdad es
0: Canzona.
1: De hablar, de comunicación.
0: Mariana Canzona.
1: de comunicación, parce.
2: Lo que pasa es que ella se dio cuenta ya después de que no podía con ese tema.
1: No, pero a lo que me refiero es que, bueno, ella se dio cuenta, y si es un tema que de verdad le quita su paz, le quita su tranquilidad y está muy insegura, pues háblalo con él. Ve, amor, ¿sabes qué? Yo vi que sigues viendo el contenido. Yo obviamente desde antes sabía que lo veías, pero quiero comentarte que pues me siento un poco incómoda y quiero saber pues como que tú cómo te sientes en nuestra intimidad. Eso también es importante hablarlo. Es
0: que yo siento, según lo que ella nos explicó, es que pues ella no logra entender el por qué después de tener ya relaciones con ella, igual él va y mira, no, por...
1: Pero yo quiero saber eso, o sea, tú has visto que inmediatamente ustedes acaban el... lo consume, porque según entendí ahí fue que ellos estaban arrunchados luego, sí, de... Y él abrió Safari y estaba en la página. Eso,
2: pero él no lo iba a ver en ese momento.
1: Sí, no, claro, o sea, es que... puede ser que lo viera en un momento que no estaba con ella, Mari, que estaba caliente, que quería hacerlo.
0: Ella empezó el mensaje con: descubrí que mi novio ve no por después de estar conmigo.
1: Pero me imagino que ella se refiere después de estar conmigo como, bueno, no sé, que nos
0: no,
1: explique bien a qué
0: se refiere.
1: No, después
0: de estar, de tin, tin, tin.
2: Sí, pero es como a los que les gusta un cigarrillo después de un tinto.
0: Ella dice, vea, me hace sentir insuficiente. O que de pronto no queda satisfecha conmigo, dice él.
2: Es la sensación que ella tiene, no la sensación que él ve.
0: Pero sí, obvio, eso... pues. Y pues sí, de pronto nunca han hablado. De pronto ven. Ella siente que tocarle ese tema puede ser algo que, no sé, películas que ella se está armando.
1: Pero no, porque también depende mucho de la manera en la que se aborda el tema.
2: Sí, hay que preguntar.
1: Si vos con tu pareja no puedes comunicarle cosas que te hacen sentir insegura, entonces ahí no es.
0: Pues
1: vos,
0: mira,
1: deberías con tu pareja poder hablar de los temas, poder hablar de cómo te sentís y que no se tome como una discusión.
0: Vea este giro que le dio otra sierva en anónimo. Y ella dijo, vea, huya de ahí. Me pasó lo mismo con el papá de mi hijo. Entonces yo le pregunté, ¿cómo así? Pues
1: sí,
0: cuenta en anónimo, le escribí. Ella dice, yo lo dejé porque el man consumía mucho porno, pero eso lo llevó a que tuviera otras mujeres.
1: Dice, ahí es cuando radica el problema.
0: Ella dice, yo la verdad, pues eso fue en mi juventud, era demasiado bonita, estaba muy joven. Y me quemé la vida estando detrás de este man, sabiendo que con esa adicción lo llevó a buscar por fuera de la casa.
1: ¿Qué problema?
0: Ella le aconseja a esta otra sierva y le dice, vea, búsquese a alguien que la valore, es mi opinión.
2: No, igual eso tampoco tiene que ser que siempre se cumpla.
0: Pues no
2: que
0: sé,
2: vea y
0: esta
2: que
0: sierva lo, esta sierva lo vivió.
2: Sí, a ella le tocó ese caso, pero
0: y ella dice,
2: no se puede generalizar.
0: Y ella dice, vea, sí, muchachos, el tema es porque si lo hace después de, es porque no se está sintiendo satisfecho.
1: Sí.
0: Pues, ella obviamente habla de su experiencia, ¿no?
1: Sí, obvio, obvio.
0: Por acá, Humberto te dice, estoy de acuerdo con Spot, tiene toda la maldita razón en esa jeta.
1: Piquito incluido.
0: David dice, buenos días, el porno y la japa no se dejan por nada del mundo.
2: Es que ese es el cuento.
0: A ver, ¿qué dice por acá Andrés Valenzuela? Dice, presita, espérenme, ya le digo, a ver, ¿qué dice David?
3: Anónimo. Pues, parce, yo pienso que después de estar en intimidad con alguien, pues yo también a veces, cuando estoy con alguien, yo también me pongo a ver porno, pero los vemos los dos para volver a entucar nuevamente para el segundo round. Pues yo no le doy nada de malo a eso, a no ser que el man lo vea nada más para él solo, pero... yo termino el primer round y me pongo a ver no por con la otra persona para animarme para el segundo.
1: Es que yo siento que por eso digo, todo depende. Nuevamente, aplica como en ese y como en todos los casos para los gustos, los colores. Pero ¿qué es importante entonces? Que hablen, de acá Nati también lo dice. Las suposiciones solo traen más problemas.
0: Ajá.
1: Y vea esta frase tan increíble. No hay pregunta boba. Entonces no crea que lo que usted le va a preguntar, ay, es una boba. No, no hay pregunta boba, y menos que es una boba si a vos te genera algún tipo de emoción,
2: si está
1: o
2: incómoda,
1: de sentimiento.
2: Sí, si está incómoda, tiene que abordar el tema.
1: Sí, y ella dice, yo no digo que lo deje, pero sí que sea clara y le pregunte clara y conscientemente todo eso que nos está preguntando a nosotros. Uh-huh. Sufre más imaginándose mil cosas que solo va a poderle responder él. Total,
0: pero
1: porque
0: sea,
1: es eso.
0: No está mal.
1: Depende de la persona.
0: No, en general. ¿La japa es infidelidad, sí o no?
1: La japa no, para mí la japa no es infidelidad.
0: Porque ella también lo puede estar viendo por ese lado, ¿no?
1: Pues pero yo acá haciendo incógnitas.
2: Es que depende. Eso es percepción de cada uno.
1: Sí,
2: no,
1: es que depende.
2: Complejo.
1: nuevamente, uno no puede generalizar. Uno desde acá le da como consejos, obviamente, y le intenta ayudar. Pero todo ese tipo de preguntas solamente se las va a poder responder.
0: O sea, digamos, Mari, ¿no se incomodaría saber que su novio se hace la japa con videos de otra mujer?
1: Es que depende también de muchas cosas.
0: ¿Una mujer X?
1: Depende.
0: ¿O es la vecina?
1: Porque digamos, obviamente, ya que se esté enviando videos con
2: no,
1: alguien.
2: No estoy
0: hablando de packs.
2: Él entra a una página y ahí ve un contenido.
0: Y él dice, no sé, Mari, te voy a poner un ejemplo. Él ve y frecuenta en sus páginas pornos mujeres con el estereotipo totalmente diferente a lo que eres tú. ¿Te crearía alguna inseguridad?
1: Sí, pero lo hablaría con él. O sea, para mí no es que cuente ya como una infidelidad, no. Pero sí me sentaría a hablar con él. Ve, amor, la verdad me generó una duda. La verdad me siento insegura porque pues si consumes contenido de gente completamente opuesta a como yo soy, pues quiero hablar de esto. Sí lo hablaría. Es que para mí nuevamente la conversación y el diálogo son fundamentales. Entonces yo la verdad voy a hablar de temas que me hagan sentir insegura porque para eso
0: es una pareja. O sea, ¿sí te generaría incomodidad?
1: De pronto si es lo que vos decías, si lo consume muy frecuente, si yo veo que...
0: Sí, como el caso de esta sierva, que ella dice que el man, ella está segura que lo hace todos los días y lo hace hasta después de tener el acto sexual con ella.
1: Pues es eso, si yo siento que me generaría inseguridad, lo hablaría. Ahora, es que no puedo decir sí o no porque no he vivido el caso.
2: Y ahora, si usted...
1: Pero si me pasa o no, lo hablaría.
2: Si usted lo conoció así, con esos vicios... La verdad, es muy difícil que el man vaya a cambiar su estilo
1: difícil.
2: Y su forma solo por complacer, digámoslo así, como los gustos de ella.
1: Vea, opinión de un niño de Santiago. Él dice, pero la cuestión es, ¿ve porno y se toca después del acto o simplemente ve porno y ya? Porque si se hace la japa después de culiar, eso es preocupante. Pero si solo ve y ya, pues qué de malo tiene.
0: Y luego dice...
1: Es como el que ve manes o viejas después de culiar. Eso no es una infidelidad. Eso no es una infidelidad o inseguridad.
0: No sé. Pues...
1: No sé.
0: Es que hay una delgada línea, ¿no?
1: Es que es una línea, sí. Es una línea bastante delgada que hay que analizar.
0: Porque hay ciervas, y he visto así en muchos podcasts y todas esas buenadas, donde ellas dicen que sí, que la japa la consideran infidelidad porque se la están jalando viendo a otra mujer. Hay otras que dicen, no, pues es normal, es algo de la sierva.
1: Es que es un tema muy delicado.
0: Encuentro a la mujer viendo a un man así musculoso, mejor dicho, todo lo contrario a uno, ¿será que uno dice, le está gustando los manes así y yo ya le dejé de gustar o qué?
2: Hay parejas que no hablan de sexo. Tienen su vida normal, tienen intimidad, pero no tocan el tema, no lo hablan.
0: ¿En serio? Entonces uno cómo tiene sexo si no habla de sexo.
2: Pues te digo, eso depende de mucho de la forma de ser de cada uno.
0: Vas a calentar este arroz.
1: O sea, siento que sí es muy subjetivo eso. Porque de eso puede que haya gente que le moleste, puede que haya gente que no le moleste. Y no me parece la una ni mala ni la otra buena. O sea, depende de cada quien.
2: O que la misma pareja lo motive. Y vamos a ver un videito.
0: Vea.
1: Y acuérdense un facto muy importante que tiran a ti, y es, nosotras las mujeres no necesitamos ver videos para tocarnos, que eso lo hablamos la vez pasada. Entonces sí, recuerden eso.
0: Vea, Manuelita también dice, el acto autoamatorio no es infidelidad, jamás. Hay que darse cariñitos de vez en cuando, dice ella. Otra cosa es el vicio al no por. Si lo hace después de que estuvo con usted, es porque para mí quedó insatisfecho. Fijo, usted es vaca muerta. ¡Ey, mono! Ella está pidiendo ayuda,
2: suave.
0: No que la mate.
1: Suave con la niña.
0: Pero también me está sonando mucho la otra historia de la otra sierva, del papá del hijo.
1: Sí.
0: Y que esa adicción lo llevó al man a buscar mujeres.
1: Es que por eso
0: y a comer
1: es
0: ya por fuera.
1: Cuando se convierte ya en una adicción, es que hay peligro.
2: No, y si el man ya lo hace y ella no sabe.
0: Puede ser. De pronto empieza por ahí, ¿no?
1: Puede ser.
0: A ver, ¿qué dice Sebas Gómez? Dígalo.
4: Ay, no, muchachos. Eso que habló la pelada, la verdad no es normal. Pues yo consumo porno, sí, pero cuando uno está solo, huevón.
1: Sí.
4: Pero ¿cómo se va a poner a ver porno después de que culió con la mujer? No, eso es porque la mujer no lo deja satisfecho, o no sé qué pensará el man.
0: Es que es difícil.
1: Que por eso es que yo quiero saber si ella en verdad dijo como después de estar con ella inmediatamente luego de que Julián lo consume.
2: No, no sé, eso está muy...
1: Porque
2: es
1: que si ella parece paila.
0: María, es que si ella dice, me hace sentir insuficiente o que no quedó satisfecho conmigo, es
1: uy,
0: porque
1: no, pero ¿sabes que
0: es después
1: dice,
0: de...
1: Amor, espera, yo voy al baño que va a ver un videito
0: no,
1: y ya
0: vuelvo. De más que
2: ahí
0: no
2: al lado
0: dice,
2: de ella.
0: Pero, no sé, se va al baño a limpiarse y ella de pronto lo ha pillado por allá, él, escuchando videos así.
1: No, es que sí, obviamente sí.
2: Yo no sé.
1: Así pues, sí es muy paila.
0: Es que es eso, pero entonces, ¿hasta qué nivel es bueno la japa y...? O sea, ¿en qué momento usted rompe el límite de pajero?
2: Hay una cosa que es muy cierta y es, si usted ahí no se siente tranquila, ni contenta, ni confiada, váyase de ahí. Porque lo único que va a generar es perder tiempo tratando de cambiar lo incambiable. Entonces, más bien, búsquese una persona que la complazca en todo lo que usted quiere para que su relación sea de satisfacción, placer, amor y todo lo que quiera. Sí. Pero si usted tiene dudas, eso es mejor no botar tiempo ahí, porque la vida es cortica y usted tratando de descifrar un problema o entender la psicología de una pareja no se puede pasar su juventud.
0: Vea lo que dice Ale, otra nené. Dice, pienso que no tienen o no tenemos que satanizar el porno. El problema es de comunicación más que otra cosa. Si ella se siente mal, debe expresárselo a su pareja. Y si él la quiere de verdad, él va a comprender y van a llegar a un acuerdo. Ella dice, no me parece el fin de una relación. Siento yo que es un problema con solución. Ale, pero te pregunto yo. Estás con tu novio, acabas de detonar. El bro se va para el baño.
2: Ajá.
0: Tú te levantas. No sé, vas a ver a la cocina a tomar un vasito de agua, pasas por el baño y escuchas que el man está viendo porno. Uh-huh. ¿Para ti es normal? ¿O qué? ¿O usted empieza a maquinar la cabeza y dice, este man, no sé qué?
2: Es que el daño es cada uno.
0: El tema, es que si ya nos vamos al tema de Pax y eso, no, eso sí ya es diferente, porque ya es una persona que usted conoce. Es una persona que usted conoce, que le tuvo que haber enviado el videíto
1: sí,
0: y la
1: vuelta. Sí, o sea, infidelidad fija.
0: A ver qué dice el siervo de Román.
5: Eso no es de que la polla sea insuficiente para él. La vuelta es que el man quiere ver un pipí, por eso es que ve porno.
0: Ah, ya se fue a otro lado, ¿no?
2: Pues no sé, puede ser, o sea.
0: Vea, Daniel dice, muchachos, no, afirmativo, no lo llenan. Si yo veo porno después del teen con mi mujer es porque la verdad quedé a medio camino, dice él.
2: Pues es una apreciación.
0: Sí, es la teoría de él.
1: Sí,
0: es. A ver, ¿qué dice teoría, Jonathan?
6: No, nena, eso no, no es la del problema. El man tampoco, no sé si tiene un problema o no, pues eso ya se convierte en adicción, porque el que es pajizo es pajizo. Y le aseguro, siente quizás de pronto más placer haciéndose la paja y viendo porno que estando contigo. Pues eso está contigo como porque le...
0: ¿Porque le toca
6: por cumplirte, o qué? Buenos días.
2: Por cumplirte.
6: Por cumplirte o por...
2: No, ya,
6: o porque también siente deseo, pero parece no queda satisfecho en sí, como a él le gusta, porque a él le gusta ver las páginas y jalársela. Eso ya se convierte en un vicio. Entonces no eres tú lo del problema, sino que al man le gusta la vuelta.
2: No se imagina, Mari, que él diga, ay, en el checklist del día, ay, ya estuve con la novia, ya, check.
0: Vean, Juan Felipe dice, Mari, Fresa Spot, saludos. Él dice, el problema no es el porno, el problema es la utilidad de ese porno. Si ella se pone en la tarea de hacer lo que hacen en el contenido que él ve, ¿cómo va a reaccionar él? Me explico, de pronto el siervo ve muchachas que tienen 2000 polvos encima, entonces tiene una experiencia, cosa hijo de madre. Y él quisiera de pronto que su mujer hiciera lo mismo y por eso es que se va a ver porno, según lo que le entiendo a Juan Felipe.
1: Pero acuérdense, no, pues que el porno es ficticio.
2: Exacto.
1: Acuérdense, que es que no, como que no se acuerdan de eso.
0: Sí, eso es actuado. A ver, ¿qué dice Carmona?
7: Rabababa, rabababa, rabababa. Ven, Spot, chúpame, Luciéntate acá. Rabababa.
2: Hay que saludarte,
7: rabababa.
0: Wow.
2: Que ojo, te manda un abrazo.
0: Arquicia Andrés F.
8: Hey, Mor, si siente que se siente insuficiente, escríbame. Que yo le rezo, me le arrodillo y le idolatro. Imagino que diga.
0: Vea, ese siervo. Parce, ¿usted cómo se llama? A ver, nuevo oyente.
9: Hey, siervo, buenos días.
0: Buenos días.
9: Parce, para decirle a la niña, primero, que busque que se vaya a hacer ejercicio, que busque vueltas así como de meditación y eso, para que ella coja seguridad con ella misma.
1: Sí.
9: Que se abra de ahí. Que eso. Eso el porno, eso es una adicción muy hueputa. Es una dosis de dopamina muy brutal en el cerebro. Téngalo por seguro que eso.
2: Está como agitado.
9: El man con ese problema. Si el man no se trata, no busca ayuda profesional. Muy difícil de que salga de eso. Y al nada lo va a satisfacer.
2: ¿Será que alguien es capaz de ir a un psicólogo a decirle soy adicto a eso?
0: Sí,
1: sí.
0: ¿Ustedes han visto esa serie donde está Carmen Villalobos? Que es de Netflix. Es que se me olvidó cómo se llama. Salió recientemente. El caso es que uno de los siervos que sale ahí, el man va al psicólogo porque el man...
1: Es adicto al no por.
0: No al no por, sino como que él ve una vieja y ya se la imagina dándole. Y eso obviamente pues lo ha llevado a, pues según la serie, ¿no? Lo ha llevado a hacerle infiel a la esposa y él va a donde el psicólogo para que le ayude a controlar como esas ganas.
1: Okay.
0: Pues porque pues en la serie lo muestran al mal pinta de dinero, entonces el man pues puede coger o tener a la vieja que quiera.
1: Sí.
0: Y el man va al psicólogo por ese tema, porque él dice que él es adicto a tener sexo. Entonces él ve una vieja normal, ve a Spot y lo desnuda y se lo imagina ya dándole así.
1: Fue
0: lo que dice Andrés Valenzuela, dice, siervos, yo tuve una chica que le encantaba ver videitos, no por. Le encantaba tanto que a veces yo dormía y pum, se lo echaba a la boca.
1: Guau.
2: ¿A cuánto ya vi?
0: Ah, La Huésped se llama la serie.
1: La Huésped.
0: Gracias, Ale, ahí por el datazo.
2: Ya eso no es problema, es que es problema en ambas partes.
0: Aquí dice el euro.
10: Hey, Guille, pues mi forma de verlo. Hay personas que somos demasiado sexuales, personas que les gusta mucho el sexo. Y no todas las formas de tener sexo son igual de placenteras para todos. Es muy diferente tener la penetración con la mujer a tener sexo oral o a tener un pajazo, ¿cierto? Yo le diría un consejo a la niña, muy de acuerdo con Mariana, la comunicación no es todo. Por ejemplo, por acá, bueno, estoy acá cerquita, da la casualidad, por acá por Villanueva, la cuadra que es de puras gafas y de peceras, por acá hay un cine de no por. Hay un cine de no por también. Es buscar alternativas y mirar a ver cómo se hace. Por ejemplo, yo a veces prefiero que mi mujer me haga oral o me haga un pajazo en vez de tener la penetración. O sea, es que todo es de lo que uno quiera hacer en el momento. A veces uno siempre quiere penetrar y ya. Además, los seres humanos nunca fuimos monógamos. Hoy en día, porque le metemos el sentimentalismo y que queremos a alguien solo para nosotros y todo, pero uno siempre va a tener ese deseo sexual por otra persona que está más linda, que está más guapa, que está más musculosa, ¿cierto? Y si usted puede hacerlo de manera virtual y no presencial, porque sería menos ético con su pareja, es mejor que lo haga así y lo converse con su pareja. Y si ya ven que, porque va a llegar el momento donde lo virtual tampoco va a ser suficiente, como dijo una sierva por ahí, que va a buscar a otras personas, que las busquen juntas, porque es que la vida va a pasar y realmente la monogamia no existe así, lo queramos ver así románticamente. Ella tiene una inseguridad y él tiene un mal hábito, y eso solamente se resuelve conversando. Ella hablando de ese mal hábito, ese hábito que él tiene, cómo satisfacerlo entre los dos, y de la inseguridad que ella tiene, cómo llenarla mediante la comunicación con él.
1: Pero eso es importante cuando uno está con alguien, la compatibilidad, porque es eso, puede que ella deba estar entonces con un man que no haga ese tipo de cosas para que ella se sienta segura, sí, y el man con una vieja que sea más relajada y que no le importe ese tipo de cosas.
2: O que de pronto le guste sentarse con él a ver.
1: Sí, porque es que es eso, no es de juzgar al otro y decir, no, es que eso está mal, esto está bien.
2: Buscar el lugar correcto.
1: Exacto.
0: Es lo que dice la nene, el anónimo de el esposo, del esposo, del papá del hijo que ella dejó porque era pajizo y que... Y que después de eso ya el man saltó a conseguir otras mujeres. Entonces, bueno, ella dice, miren la diferencia. El último novio que yo tuve era pajizo 100%, pero cuando estaba conmigo no necesitaba pues hacerse, solo cuando estaba solo. Y él me decía que conmigo pues que no le hacía falta, solo cuando estaba solo pues porque el man se calienta y la vuelta. Eso sí se lo permití, dice ella, porque pues obviamente pues no estaba conmigo, pues de qué otra forma se iba a satisfacer el muchacho. Y ella dice, además él ya venía así, ¿no? Aunque a veces ya no se le ponía firme el trolo de tanta japa que se hacía. Lo terminé dejando por mar polvo. Ah, no, es que sí, ¿eh?
2: Eso está asociado a...
0: A ver, ¿qué dice Donovan?
11: Parce, si eso es infidelidad, la japa. Como también es infidelidad que las mujeres se metan en un consolador también. Oh. Eso también es infidelidad.
0: Ey, Spot, cálmate.
11: Es que también es lo mismo. Hay mujeres también que son pensando en otras cosas y se meten el coso. No necesitan ni siquiera ver una película. En cambio, el hombre es muy visual. El hombre es visual, hermano. Es sexual, pero con la vista. Él para imaginarse las cosas. Pero es muy difícil hacer las cosas así. Pero yo digo que sí, eso es infidelidad, hermanos. Ahí lo que pasa es que la tóxica está indignada porque ellos estaban en la cama y él abrió el Safari y ahí en el Safari encontró que el man había buscado una página.
1: Sí.
11: Pero no que la estaba viendo después de que ya estuvo con ella, no, sino que mínimo la fulana tenía el periodo. O sea, que cuando tiene el periodo y uno viene arrecho, ellos, ay, no, es que a mí me da pena con el olor, es que a mí me da pena con la sangre, que sacan padolines que tienen que por no estar. Entonces, ¿qué hace uno, huevón? Le toca a uno consentirse.
0: Ve lo que dice Cristian. Buen día, mesa creativa y filosófica.
1: Buenas.
0: Muchachos, vean, la generación Z somos adictos al no. Nos dañamos la mente cuando llegó el internet con su gran contenido. Vemos porno porque sí, vemos no, porno porque no. Vemos la placa, vemos la gorda, la peli negra y porno enana y etcétera. Las inseguridades de los demás no son nuestros problemas. Se pueden hablar normal, pero el porno no tiene nada que ver en la relación. Según entendí, el man estaba viendo porno, se calentó y se descargó con la pareja. En el arrunchi se abrió el cielo y lo pillaron. La japa no es engaño, o meterse el dedo pensando en Maluma tampoco es engaño, dice él. Mari, ¿por qué le dio risa?
1: Porque tocaron a Malumita.
0: ¿Te ha pasado?
1: No.
0: Ah.
1: Dice, uno no tiene es que pensar
0: subjetivo,
1: en nadie.
0: ¿No? Mari, te amo, dice él.
1: Besote.
0: Y él remata y dice, manada de asolapados. Llegan a un motel y lo primero que hacen es buscar los canales porno. No creo que lleguen al motel a poner a la doctora Polo. Eso sí no se las creo, dice él.
2: Ya estamos invadidos de la Rosa de Guadalupe y la doctora Polo.
0: Bueno. Vean, yo a todos los que escucho el tema de no satanizar el porno y no sé qué. Por acá, Manuelita, en lo que dijo, me creó una curiosidad y quiero hacerles una pregunta. Bueno, ella primero dice, eso es mejor hablarlo y tratar de entender el que siente, qué piensa o qué clase de fetiches tiene.
1: Hablar.
0: Si es que el man quiere que ella también vea y participe después, y después de ver la película o el video, pues, intimen. No sé, creo que es algo de hablar. Pero como la siervita lo dice, sí es bien maluco. Cualquiera se puede sentir insuficiente.
1: Sí, es que si es así inmediatamente luego del acto, sí es entendible que ya se siente insuficiente.
0: A ver, pues escuchemos a Balboa y les hago mi pregunta.
12: Parce, el porno es muy malo, mentalmente causa un daño muy similar al que hace las drogas, ¿se me entiende? Está científicamente comprobado que es así, de que causa un daño terrible y a veces irreversible del cerebro. Culén, hijo de puta. Culén y grávense. Y si quiere jalársela, pues pilla el video que hizo con su pareja y ya. Así es bacano.
1: Bueno. Ey, Balboa, a veces tira unos aportes buenos.
0: Vea, la pregunta que les voy a hacer, ya que escucho a tantos decir que no satanicemos el porno y que bla, bla, bla, y que no hay que el porno no es malo, que...
1: A ver, pregunta.
0: Y si usted ve que el siervo, la sierva está viendo porno, pero es porno de animales.
1: Ay, no.
0: No sé. ¿Hay qué?
1: Parce.
0: ¿Está bien o está mal? Pues todos dicen que no satanicemos la vuelta, ¿no? Y eso es la mayoría de lo que han dicho. Muy raro el Donovan que dice que eso es malo y que no sé qué. Pero mi pregunta es, si usted pilla que el, su siervo o su sierva ven porno, pero están en categorías, no sé.
1: Eso existe, la categoría animal.
0: No sé, no, de, pues la zoofilia, sí, claro,
2: si están diciendo
0: necrofilia.
1: Ay, qué
2: uy, no, pero es que John.
1: No, parce. Yo corro.
0: Que usted lo vea en categorías, no sé, niñas de 13 años.
1: No, marica, uy, yo no. Corro. No, salgo ya inmediatamente.
2: Es que eso ya
0: ¿por
2: es
0: qué?
2: Extremo.
1: ¿Por qué? Porque no.
2: Un enfermo.
1: Ya va en contra de muchas cosas mías. O sea, usted se queda.
0: No.
1: Entonces, ¿por qué lo pregunta como?
0: Porque les estoy preguntando. No. Porque usted me fue la que me dijo ahorita que el porno no era malo, Mari.
2: En señoras de 80 años.
1: No, yo dije que depende, que hay gente para la que es malo, que hay gente para la que no es malo. Que usted encuentre a alguien que esté de acuerdo con sus ideales. Métase, si usted le gusta, métase con alguien que le guste.
0: Mari,
1: si usted
0: no
1: le gusta, no meta con
0: no,
1: alguien que no
0: me
1: le
0: va
1: gusta.
0: A la pregunta. ¿Para usted es bueno o es malo el porno? Para usted, para Mariana.
1: Es normal.
0: Bueno,
1: no es bueno cuando se convierte en un hábito, en una adicción.
0: Ok.
1: De vez en cuando me parece
0: ¿y
1: normal.
0: ¿Y si de vez en cuando el man ve porno con niñas de 12 años?
1: No, para mí no sería normal.
2: No, ya.
1: Y yo no estaría de acuerdo con eso.
0: ¿Ahí ya se mete en algo moral contigo o
1: sí,
0: qué?
1: Yo ya no estaría de acuerdo con eso. ¿Razón de qué va a haber de niñas?
0: Si a la final es porno.
1: Pero igual es de niñas. O sea, no me parece. Es que no tengo por qué justificar. No, y ya, me voy.
0: Entonces, para que sea normal para ti, tiene que ser de este tipo específicamente, entre un rango de edad.
1: Pues es que simplemente para mí no es normal el querer ver a niñas teniendo sexo.
0: No, no, te pongo punto. Ejemplo, animales, tampoco. Entonces, muertos. Hay una mano de ramas que son demasiado extrañas.
1: Por eso sí, no, es y que punto.
0: El de normal. Que se amarren, de que se golpeen, cosas así extrañas.
2: Masoquismo.
0: Eso.
1: Ya, punto. ¿Para usted estaría normal? O sea, ¿usted no, la no, ve no. viendo animales o niños y normal?
0: No.
1: ¿Y por qué entonces?
0: No, estoy preguntando porque todos dicen que no satanicemos el porno. Entonces yo les hago esa
2: pues
0: pregunta.
2: Es que el porno tiene tanta por diversidad eso. Como...
0: ¿Y si el porno que música? Está viendo el siervo es un porno de, no sé, de comer burras? ¿A usted igual le parecería normal? Es por eso yo hago esa pregunta, porque la mayoría de oyentes lo que dicen es eso, que el porno no es malo, que no satanicemos el porno, que bla, bla, bla. Entonces, y el porno tiene mil y un categorías. Entonces, si usted ajá. lo ve buscando videos de niñas de 14 años... ¿Normal?
1: Ya dije, para mí no. No,
2: eso no es normal.
0: Sí, no, ahí sí está...
2: Grave.
1: Para mí no, y hay que correr inmediatamente.
0: Adrián Bedoya dice, muchachos, buenos días. Pues si la pareja es costeño, normal, ¿no?
1: Ay, no.
2: ¡Julito!
1: ¡No!
2: Responda esa pregunta.
0: Vea, Jonathan dice, no, Fresa, pero es que eso ya no es porno. Bro, eso es porno. Él dice, eso ya es zoofilia y eso ya es otra cosa.
1: Qué miedo.
0: Bro, es porno. O sea, es como, no sé, hablemos de música. La música tiene muchas ramas, muchas pero a la genial. Final es música. El porno es lo mismo, o sea, es la misma finalidad, solo que hay gente descabellada y loca
2: los
0: que ve.
2: Los colores, como dicen.
0: No sé, el porno de nanas, entonces. No lo llevemos entonces tan al extremo. Si el novio está viendo porno de nanas. ¿Normal?
1: Hoy no.
0: Es que si ves,
1: a mí me da mucha risa.
0: Ahí ya cambia pues, como el pensamiento,
1: yo
0: ¿no?
1: Yo quedaría como...
2: No,
0: o no sé, Mario, usted bien delgada y que el man vea solo porno de nevecones.
2: Sí.
1: Te veo amor, consigas una gorda.
2: O que vos tenés ya tu estilo y el man solo vea porno de rubias.
1: No. Vea, acá Bolívar se abrió con nosotros.
0: A ver, ¿qué dice?
1: Dijo, yo sí soy adicto al nopor y a la paja. Pero ya llegué al punto de que me da ansiedad, entonces estoy en proceso de dejar eso.
0: ¿Qué, Bolívar?
1: Digo,
0: con razón Bolívar, nos pero... tiraba tanto hate, claro, sí. Ese muchacho ansioso.
1: Pero está en proceso psicológico, lo estás haciendo individual.
2: Por voluntad.
1: Porque también el ahí es importante.
0: Uy, por voluntad, tiene que ser más difícil, ¿no?
1: Porque un proceso psicológico de verdad ayuda mucho con eso, ayuda demasiado.
0: Uy, es que yo siento que ya cuando... Es que ahí es donde yo ya voy a hacer la otra pregunta. Yo siento que el porno no es infidelidad hasta que usted toca ciertas categorías en su vida, ¿no?
1: ¿Cómo así? Explícate.
0: Pues que la mayoría dicen que el porno no es infidelidad, que si se la está jalando por la sierva que está viendo en el video, pues normal. o la sierva jalándosela por el mano, bueno, normal. Pero si eso te digo, o sea, ya empieza a volverse raro cuando ya usted lo ve haciendo o viendo porno así todo extraño, hentai, y no sé.
2: Pero es que lo primero que hay que hacer cuando usted se considera o ya está adicto es reconocerlo para usted tomar acciones.
0: Pero entonces la pregunta es, usted le dice, bueno, vea porno, pero ¿qué clase de porno ve? Porque es que en mi moralidad no caben
2: estos tipos,
0: estas categorías de porno. Solo vea, no sé, caseros.
1: Por eso digo, consigas a alguien que sea compatible con usted en eso.
2: Sí, es que
1: usted casi no consume y no...
2: Creo que el lugar no es ese para ti.
1: Sí, si usted casi no consume y la verdad no le interesa mucho, métase con alguien que sea igual. Si para usted
2: mucha gente
1: es algo fundamental y usted sí o sí debe consumirlo, métase con alguien.
0: Vea, lo que dice Manuelita. Dice, ¿y ese porno donde las siervas o los siervos se cagan en la boca y eso?
2: Coprofagia, ¿no?
0: Donde usted vea que el man ve
1: uy,
0: eso.
1: Uy, no, gas, me haría es
0: que
1: sí mucho
0: ve, y que le diga amor. Ya que María habla de que hay que conversar las cosas.
2: Ajá.
1: Sí.
0: Amor, vea, la verdad es que yo veo eso porque yo quiero que usted se me cague en la jeta.
2: Comas estos frijolitos con coles.
0: Yo no sería capaz, María, ya re...
1: No, amor, perdón, pero yo creo que no estamos hechos el uno para el otro. Búscate a alguien que te cague en la boca. O sea, que
2: el man te trae este recalentado de frijol
0: con coles. El man la caga conversando ahí ya.
1: Es que no es cagarla, ser honestos. Y yo también tengo que ser honesto y decirle que yo no voy a hacer eso.
2: Si usted no se siente satisfecho en la relación, abandónela. Porque está perdiendo tiempo valioso.
0: Pues, pero ¿qué tal el man a mi Amari? La adora y de todo.
2: Nah.
0: Y en lo oculto, él tiene ese fetiche.
2: Entonces no está por
1: ella. Ana, tía Cali dice, fresa, pero es que estás demasiado extremista, todo no. Blanco, negro. No, papi, la vida no es así.
0: Por eso, es que como ustedes dicen que el porno no hay que satanizarlo, ¿no? Yo por eso les pongo ejemplos.
1: Pero estamos diciendo que hay casos para todo, que... Va a haber gente a la que sí le guste practicar ese tipo de cosas.
2: Que busque encuentre alguien así, sí.
1: A alguien con quien lo pueda practicar.
2: Exacto, que busque a alguien.
1: Ella dice, por eso la vea, Nati dice, por eso la respuesta es la que tanto odias, todo es de hablar.
2: Entonces, hay otro caso que es muy típico. Usted llega y consigue una pareja, y esa pareja al inicio, súper bien. Y usted se da cuenta que ella es ninfómana y que tiene que mantener. Usted dice, wow, que yo no sé qué.
1: Al principio usted es feliz.
2: A los 3 meses usted dice, no, ¿qué va a hacer con esta mujer? Que eso a toda hora me mantiene. Yo no puedo llegar a la casa porque... Mm-hmm. Entonces, ¿hay qué?
0: Yo no sé. Diría, Mari, no me ha pasado esposa, así que no sabría qué decirte.
2: No, pero a usted no le gusta, pues, detonar 24/7.
0: Esposa, no me ha pasado, no sabría qué decirte.
2: Ah, ahí sí se va por la rama.
1: Siempre.
0: Ah,
1: y usa las frases de uno.
0: Mari me responde así, yo hago
1: la misma. ¿Y por qué tiene que usar mi frase? Coja su respuesta propia.
0: Eso.
1: Responda por usted.
0: Estoy respondiendo por mí.
1: Responda por usted.
0: No me ha pasado esposa, no sabría qué decirte, bueno.
2: Sea original.
0: Aquí dice David Bedoya.
13: Fresa, ¿cómo es que se llama la película que recomendaste ahora? Que no la pude anotar.
1: La serie.
0: No, la de Obsesión.
2: Obsesión.
1: Ah, sí, Obsesión.
0: A ver qué dice, vean, por acá Kane dice... Hey, muchachos, para opinar. Creo que ella no es la culpable y es como dice Mari, es de hablar, porque de pronto el siervo puede necesitar ayuda, no se sabe. Lo otro es, si después de tener el acto íntimo con ella y lo hace, siento que sí... Que sí, y el apoyo. ¿El por qué? ¿Por qué está haciendo eso si ya pues acaba de estar conmigo? Dice él. Porque siento que si tú intimas con tu pareja es porque te satisface, ¿no? Pienso yo. Y opino. Yo creo que tú con tu pareja debes ser loco, con ella en la cama, o sea, liberarse literalmente y jugar con tu pareja. Sin tabús de nada y sin convivirse a nada. Y la compatibilidad es muy importante.
1: Demasiado.
0: Cero de juzgar, pero eso mi opinión sí, es esa.
2: Eso sí tiene que ir dialogadito desde el inicio. ¿Qué te gusta? ¿Cómo te gusta? ¿Yo soy capaz de ofrecer eso o no?
0: Él dice, pues si yo tengo mi pareja y yo soy un loco en la cama con mi pareja y no me hace falta el no por... Y recuerden, muchachos, el no por no es considerado como droga. En exceso es adictivo y según llega a ser más adictivo que la misma heroína. Y han habido personas que normalizan la realidad con lo del no por y sexualizan en su mayoría todo.
1: Exactamente.
0: Entonces, bueno, son temas muy extensos, pero que la sierva no se sienta mal. Hágale caso a Mari. Siéntese a hablar con su pareja. Todo es comunicación. Hay que entender ambas partes. Ok, a ver qué dice Didi Calle. Dice, muchachos, saludos, les recomiendo un documental súper bueno. Se llama La piel vendida, dice ella.
1: La piel vendida.
0: Ella dice, Jackie también, dice, muchachos.
2: Jackie.
0: Buenos días.
1: ¿Qué más?
0: Ella dice, cuando son tan demasiado pajizos, después ya no se les para muy bien. No es recomendado, dice ella.
2: Ah. Experiencia.
0: Vea, Cristian dice, Fresa, para los gustos los colores, el porno satisface fetiches que no hablas ni con tu pareja. El lío es cuando la ficción pasa a la realidad. Uh-huh. Él dice, te cambio el tema hipotético. ¿Qué prefieres, un zoofílico viendo porno animal o que se pierdan los animales del barrio? Ahí es donde empiezan las cuestiones. Como decía aquel filósofo cabeza de rodilla, la sociedad ya está podrida. Y con la facilidad y cantidad de información que hay, no tenemos remedio. ¿El porno es malo o estamos podridos como sociedad?
2: No, dice. Y no, nos vendieron que esa es una alternativa. Entonces.
0: Juan Felipe dice, ¿a la Fresa le gusta ahí que una nena se le cague en la cara? Uy, no, nunca he llegado a eso. Uy, no, gosh. A ver, dice David.
14: Muchachos, ¿cómo vamos? Buenas tardes. Ey, sí, Fresa, estás muy cuadriculado, hermano. Estás muy satanista, hermano.
0: No. Tienen
14: que ser la respuesta que da este cuadro, sí. ¿Qué pues? No, saludos, no. Los mejores.
1: Porque sí, si uno no suelta.
2: Fresa, a mí nunca me dicen eso, pues.
0: Esposo, yo te pregunto algo. Si me pongo de acuerdo con ustedes dos, nos volvemos tres morrongos acá.
2: No, nadie está diciendo
1: no que se ponga de acuerdo.
0: Entonces,
2: cada uno expresa.
1: Estoy dando la opinión.
0: Entonces voy a decir, bueno, sí, muchas. Ah, muy bien, claro. Y cada vez que digan algo, les hago los aplausos.
2: Usted expresa su sentido.
1: No. Pero es que de eso nuestras opiniones no son válidas, si lo son.
0: Sí, son válidas.
1: Todas son válidas.
2: Que la suya no.
0: Yo por eso estoy abriendo, yo abro debates.
1: Todas son válidas. Por eso es lo que yo siempre digo, generalizar no se puede hacer.
2: Pero a mí nunca me ha pasado.
1: Sí, uno no puede generalizar las cosas.
0: Yo no puedo hablar si no me ha pasado, es la verdad. A ver, ¿qué dice John?
15: Pero lo que usted está argumentando no tiene ningún sentido, porque una cosa es la pornografía. Y otra cosa muy diferente, la moralidad de una persona. O sea, ¿qué culpa tiene el porno de que un man o un pedófilo le guste ver sexo con niños, o una persona le guste la zoofilia o una necrofilia? Eso no es culpa del porno, eso es culpa de la mente de la persona. O sea, son dos cosas muy diferentes. Se no puede culpar a algo por la moralidad o la forma de ser de una persona, lo que tenga en su mente, son cosas muy diferentes.
2: No, y es que el problema.
0: No, es que yo no estoy hablando de eso.
2: El problema.
0: Yo estoy dando ejemplos de que muchas personas dicen no hay que satanizar el porno. No, es lo que yo les dije, la música tiene varias ramas. Y si a usted le encanta la guaracha, bien por usted.
2: Escuche guaracha.
0: Sí.
2: Pero sino que.
0: Yo hablo es desde el punto de vista de ya una persona.
2: Lo que uno se pregunta es cómo hay gente que crea contenido de ese tipo.
1: A lo que hablábamos pues, la vez pasada, que a mí me dejó tiesa lo de ese cuarto rojo.
2: Sí, lo de
0: horrible, ¿no?
1: Y ese tipo de cosas.
2: Lo de la necrofilia, ¿cómo le ocurre a alguien?
0: Y no creas, mira, pues, ya que hablamos de ese tema, esta semana, bueno, la semana pasada desmantelaron una vuelta acá en Medellín donde un mexicano esperaban niños y niñas a las afueras de los colegios, sí, de Medellín,
2: sí,
0: donde les ofrecía montos desde 80 mil a un millón de pesos.
2: Ajá.
0: Por ir a grabar contenido.
1: Ay.
0: Contenido que él mandaba para Estados Unidos o publicaba en Estados Unidos y donde lo vendía.
1: Ay, no, maldito.
0: Se dice que él no es el primero ni el único de no. Esa red de explotación sexual. Y al man, ahí lo tienen y están investigando porque, al parecer, todos los que están detrás de la vuelta son extranjeros.
1: ¡Ay, no, malditos!
0: Entonces, ¿cómo era el modus operandi del man? El man iba a un colegio, esperaba, me imagino yo que perfilaba, no sé, muchachos y chicas, tan, iba y les hablaba, obviamente, pues con acentico extranjero, muchos y muchas caen.
1: ¡Qué pesado!
0: Y el man les decía como, mira, tan, te voy a dar tanto esto, pero que inicialmente él no les decía para qué.
1: No.
0: Que cuando llegaba, o los muchachos y las muchachas llegaban al recinto, a la casa del man, a supuestamente grabar lo que él les dijo, ahí era donde él ya les decía. Entonces, te voy a poner el ejemplo, Mari. Yo te decía, Mari, te voy a dar 100 mil pesos para que me grabes un TikTok bailando esta canción. Usted dice, ah, bueno, sí, usted va a mi casa. Y yo le digo, ven, no, mira, la verdad es que quiero que estés con esta persona, tal. Pero no se asuste, vea, no le voy a dar 80 mil, le voy a dar 500 mil pesos. Tranquila que usted no va a salir, no sé qué. Y si usted igual no aceptaba, pues la obligaba, amor, porque ya estaba metida en la casa del man.
1: Ay, no.
0: Y es una red que, según lo que estuve leyendo, viene de muchos años atrás.
1: No, parce.
0: Es que esos son los temas. O sea, y ahí es donde se hace uno la pregunta, Mario. O sea,
1: no.
0: Si usted crea ese tipo de videos, es porque hay demanda, ¿no?
2: Es que es lo que yo te decía, que hay gente creando contenidos demasiado extraños, es porque los puede comercializar.
1: ¿Qué es lo que preocupa? Lo podrido que está todo para que la gente consuma contenidos no tan raros, tan miedosos.
2: Y gente tan rayada. Ese costeño que cogieron hace un tiempo en el exhausto de un carro.
0: Ah, sí.
2: Estaba dándole al exhausto de un carro y un man grabándolo.
0: A ver, ¿qué dice Román?
16: Dato de datos, se acaba de tirar un ciervo ahí.
0: ¿Cuál?
16: La monogamia está sobrevalorada.
0: Sí, señor. Y hoy en día he visto mucha gente que habla de ese tema.
1: Sí, mucha.
0: Donde, yo no sé, Spot, según lo que he visto de varios hablando, va a llegar una época, no sé en cuántos años, en que ya la monogamia no va a existir.
1: Yo también he escuchado, pues he visto videos de gente hablando sobre eso.
2: Hay que esperar.
0: Digamos,
2: que
0: una sierva decía eso, o sea, una psicóloga de esas vueltas y decía, si su pareja está enamorada, o bueno, si usted se enamora de alguien más, no necesariamente tiene que dejar a su pareja, decía ella. Y explicaba el tema de la vuelta de la monogamia. Que es que la monogamia fue algo que se creó bajo leyes de la religión y bla, bla, bla, bla, bla, bla. Sí. Y que por eso el ser humano ha estado como reprimido, pero que todo el ser humano necesita ser libre y se puede enamorar tranquilamente de uno, de dos o de tres personas.
2: Y la sociedad sí es un despelote. Imaginé cómo era donde fuera más libertino.
0: Pues yo creo que vamos a llegar a ese punto, la verdad.
2: No, probablemente sí, probablemente nos toque.
0: Porque
2: no
0: vea,
2: nos toque.
0: Cada vez pero el tema que mantenía, no sé, encerrado o oprimida a las personas, que era la religión, sea la religión que sea, llámese como se llame, ya está disminuyendo. O sea, ya mucha gente cree en un Dios, pero ya no es religioso. Entonces, va a llegar un momento en el mundo donde ya, no sé, las leyes de la religión ya no nos gobiernen. Porque
2: bueno,
0: es que el catolicismo
2: era
0: la.
2: No, las filosofías, porque.
0: No, eran ahorita, las leyes. Spot.
2: Sí, antes eran leyes, ya ahorita son más filosofías.
0: Por
2: de
0: eso,
2: la religión.
0: La vuelta se está cambiando. Ya después de filosofías pasa a ser, no sé, un mito.
2: O hacer una elección a gusto.
0: Que los hijos, que los hijos de sus hijos, digan, hey, y a mi bisabuelo que le tocaba decir con una mujer, pobre, infeliz ese,
1: puede
0: no,
1: pasar.
0: Que no
1: sé qué. Es que es una verdad, no sabe qué va a pasar en un futuro, pero sí es verdad que la gente se está desligando mucho.
0: Pero usted
1: a la
0: más o menos va viendo como qué vuelta va cogiendo el mundo, ¿no?
1: Uh-huh.
0: A ver, ¿qué dice Gustavo?
17: Ay, parce, a las mujeres también les llega ese sentimiento de culpa. Cuando se masturban, no solo nos pasa a nosotros los hombres.
1: Solo a ustedes.
0: Así quedamos así.
1: Oh. Eso solo les, esa desgracia solo les pasa a ustedes.
0: ¿Cómo?
1: Vean, a ti dice, vean, a mí que me acaban de decir que en el colegio de mi hijo, un malparini de 11 años le ofrece disque 20 mil a las niñas pequeñas para que busquen niños y se den picos. Ahí se me sale lo albaraco.
2: No, es
1: ey,
2: que,
1: ¿cómo así?
2: Es que hay que estar muy atentos porque en el colegio los niños van solitos y allá hay niños que están muy adelantados en la parte sexual y quieren
1: y
2: que
1: se aprovechan. Ay, no.
2: Eso es delicada la vuelta.
0: Luis Vélez dice, buenos días, buenos días, buenos días a la mesa más pro. Mari, cosita, spot hermoso, ofrece la buena, hermano. De otra madre, parce, pero venga, a ese man como que le da para que después. A ese man como le da para que después de Tim con la sierva se le vuelva a poner firme la vuelta y se meta un pajazo viendo no por.
2: Ya lo tiene acostumbrado, mono, pues.
0: Él dice, en lo personal, es mejor ver a Spot que ver porno.
1: ¿Ah? Ay, Spot, ¿cuánto estarán jalando? Se lo cuenta suya.
0: A ver, dice el Dani.
18: Uy. Complicada la situación por una parte, pero por otra
2: también.
18: Ella debe entender de que el porno es fantasía, eso es actuado, eso no es verdad.
0: Es que ahí es donde yo te digo, ¿sí ves?
2: Son actores.
0: Y si el porno que el man está viendo ya es una cosa re extraña, ¿será que usted sigue pensando, no, es que es
1: no, fantasía? No, usted sabe que, digamos, con animales eso no es actuado. No, no te ponga ahí a inventar.
2: No, le dice a la burrita, mi amor, prepárese bien, no, la escena
1: la burrita
2: es así.
1: No dijo, sí, estoy de acuerdo con que usted me lo introduzca.
0: Se le dice,
1: no,
0: bueno,
2: la
0: primero
2: escena es así, vea,
0: el primero Julito, le va a pegar una nalga, no me vayas no, a patear, ojo.
2: Acuerde que soy Julito.
0: Vea, Julito le responde y le dice, vea.
1: Ay, Julito, no, coma burra.
0: Dice, ah, mal pari. Ey, Julito.
18: Ah. El, ya si él ya lleva años en esas, es muy difícil que salga. Pero si ella no está segura,
2: ahí está la puerta.
18: Tratar de llegar como un acuerdo.
1: Y si no, amor, te vas.
2: No, acuerdo, si no, no, acuerdo no.
1: Te vas.
18: Chao con adiós.
1: Total.
2: Chao con
18: así
2: adiós.
18: De sencillo.
1: Por la sombrita.
18: Así de sencillo.
1: Ya.
18: Y yo hago una pregunta. ¿Y si fuera el revés, qué?
2: Lo mismo, qué? Es que lo mismo. Se lo puse como ejemplo a la fresa. Que él llega y consigue una chica, y la chica al inicio normal, y después él se da cuenta que la chica mantiene todo el día con ganas de... Los no, primeros meses es chévere.
0: No, no, pero es que él no está hablando de ninfómana. Él está hablando de...
1: Ah,
0: él está hablando de...
2: ¿De qué?
0: Usted detonó con su sierva.
2: Ah, ok.
0: Y descubre que a los tres... No, pero es que las mujeres es muy distinto.
1: ¿Cómo? Explícate.
0: Sí. En el que, en el tema de que una mujer, si se le da la gana, no sé, puede llegar al orgasmo 36 veces.
1: Sí, es que somos multiorgásmicas, pues ahí no hay nada que hacer.
0: Y si pero... lo hace, entonces uno dice, bueno, de pronto yo las quemelo, pero la dejé, ella quería dos veces más.
2: O la dejé a medias. Y,
0: y
2: ella...
0: a mí personalmente, pues ya no me da para meterle otras dos.
1: Uh-huh.
0: Pues no sé, yo siento que cambia un poco la vuelta, porque es que uno se mantiene... por naturaleza que
1: más
0: para,
1: limitaciones.
0: Sí, más limitación, y es que usted tiene que estar sí o sí con el trolo bien, bien puesto para poder llegar a hacer un tipo de esas cosas. En cambio, la mujer yo siento que no tiene la necesidad.
1: ¿Cuántas no sufrimos de eso?
0: Sí, y si lo hace, pues uno dice, no, pues ella quería llegar seis veces más y yo solo pude dos. ¿Qué más ya, hago?
1: ¿Qué más
2: la,
1: hago?
2: Ella en la 15 yo no pasé de 40 segundos.
0: Ajá, a ver, ¿qué dice Andrés?
19: En ese caso, que no le gusta el porno, porque por no hacer ejercicios que está así.
0: Vea, espere, ¿quién fue el ciervo que me preguntó esto?
1: ¿Quién?
0: Es que no lo veo, pero el ciervo me preguntó cómo... Si hubiera webcams o siervas que hagan ya transmisión, eso sí es considerado infidelidad.
1: ¿Ustedes qué opinan?
0: Yo creo que no. Pues es lo mismo que ver porno, ¿no?
2: Sí, solo que en otra plataforma.
0: Sí, pues... De pronto un poco más... Esas plataformas ahora, se crearon para que usted pudiera tener de pronto conversación con esa sierva.
2: Venga,
0: o ahí, escribirle en el chat cualquier cosa y que la sierva respondiera.
2: Ahí surge otra pregunta. Entonces, si ese man ve porno,
0: Juan David, fue
2: porno
0: Juan David.
2: Local, no porno, ya fue, no porno local, ¿es infiel?
0: ¿Cómo así porno local?
2: Porno local, o sea, solo ve mujeres paisas, por decirlo así.
0: No, pues porno es porno.
2: Eso, por eso, pero como están hablando de que tiene diferentes ramas, que si es mona, entonces me siento mal, que si es gorda, que es
1: nuevamente,
2: flaca.
1: Nuevamente, eso va a depender de la persona. No falta la persona que diga, no me molesta que consumas, no por, pero si es de lugares muy alejados, o la persona que diga, no me importa.
0: Él dice que si ver webcams o transmisiones de eso aplica como porno.
2: Sí, claro. Pues eso es material,
1: es
2: y contenido pornográfico.
1: Sí, es contenido sexual, no.
0: A ver, Andrés. Ah, no, Andrés no, es Román.
20: Fresas, como dicen por ahí, fidelidad o lealtad. Parce, para mí la no monogamia va más ligada al placebo. O sea, usted puede tener una pareja sentimental, pero el placer es el que lo lleva a usted como a diversificarse sexualmente, weón. Pero no quiere decir que usted se va a enamorar de una, dos, tres. No, usted puede tener un solo amor, pero el placer en varias partes. Fresa, como está de moda. Lo importante es moja la rata.
0: A ver, Ebro.
3: Oigan, pero no lo juegan con brisa, pues tampoco. El hecho de que estemos, de que no estemos de acuerdo con él, tampoco quiere decir que no sea bueno que él coloque un tema controversial para opinar, porque si él está de acuerdo, simplemente ahí se acaba el tema y listo.
21: Claro.
3: Hay que verlo de diferentes maneras y él eso es lo que hace y así estemos de acuerdo, ¿no?
1: Qué lindo cómo te defiende.
2: Sí, ya tiene fandom.
1: Sí, cambió a uno puro hate.
21: Ay, sobre todo.
1: Cuando hablamos de esos temas y nadie sale, ay,
21: Como que no, vea, muchos he escuchado que dicen, Mari tiene la razón, Spot tiene esa gente llena de razón. Mi.
1: Vea, en cuanto al tema webcam,

0: ¿Cómo es que se llama usted,
1: Pero mono? Ya están hablando.
0: Moneto, ¿cómo es que
2: usted entre, no sé, usted por casualidad entró a ver la página y ve un Andrés Mejía alias Spot? No, pues. Coincidencia, no creo.
1: Ah, no sé. Como que me imagino que también debe haber gente en la que sí no le molesta. Pero si no había pensado ese hecho de que ya hay interacción. No,
0: y como te decía, es ya. Que es local, que se puede encontrar acá cerca.
2: Ah. Es que es tremendo.
3: Teresa, ah, tiene toda la razón y le cabe en su recto proceder.
2: ¿Sí ve? En su recto. A ver, Camilo.
4: Fresa, se llenó de mocos, Mari. No, pásele una servilletica ahí a la fresa.
1: Me las pues
4: porque
1: todas.
4: Le sacudas los mocos. No, Fresa, es que
2: como
4: la verdad.
2: Los futbolistas, sí,
4: estás,
2: no.
4: Estás muy extremista.
1: Me las gasté.
4: Como el Islam.
2: No es extremista. Necesito ver diferentes puntos de vista, muchachos. A ver, ¿qué dice Carmona?
5: Pues Fresa Mostrete, ¿sabe qué? Por no animales, no me interesa, pero sí tengo como curiosidad de ver porno de Terians.
2: Okay.
5: ¿Va o no va?
2: Va.
1: Bueno.
2: John hace una pregunta. Y dice, Spot, ¿vos qué fetiches tenés con el porno local? ¿Qué estás? ¿Qué local?
0: No, es porque...
2: ¿Cuál es tu vuelta con lo local? Dice no, él.
0: Es por lo que le acaban de explicar a Mari, que cuando son de otros países es más difícil uno imaginarse que puede tener cercanía o proximidad. Pero si es acá, que usted sabe que puede llegar al sitio o que la persona puede llamarla, interactuar con ella, cambia el concepto. Y María acaba de decir sí, porque ya hay una interacción donde esa persona te puede hablar, te puede comentar, te puede decir.
2: No, a mí que me diga Don Chimbo. ¿Se le preocuparía si a su novio le lo llaman por Don Chimbo? No, porque...
1: Pero es que digamos acá Nati también dice, es que vos le estás pagando para que haga esto o aquello.
2: Ah, o sea que si ya meto mi plata ya en fidelidad, ¿o qué? ¿Ahí sí las tajadas se ponen blanditas o qué?
1: Pues puede que ya sí entre a molestarle más. Sí.
0: O sea, mientras usted no pague, no hay lío.
2: Sí, es el tema. Es que ahí es donde uno no entiende.
1: Es que es complejo, no, pero por eso es eso. O sea, no ponerse a...
0: Todo es una...
1: Y no ponerse a complicarse la vida tampoco. Por eso yo decía ahorita, encuentra alguien con quien usted sea compatible, sí, ya. Entonces pues, yo no me voy a meter con alguien que haga eso para ni siquiera tenerme que preocupar por esas bobadas.
2: Mari, pero yo le voy a dar un dato y un factazo de factos. Usted jamás va a terminar de conocer a una persona.
1: No, y es completamente cierto.
0: Y cada vez va a encontrar cosas diferentes.
2: El man puede tener, vea, el fetiche más horrible del mundo y está por allá enterrado en la tumba de Tutankamón.
1: Total, pero si lo que yo sé y lo que conozco hasta el momento ha sido compatible, pues puedo seguir ahí. Cuando me dé cuenta algo que no lo sea, me voy.
0: Sí, es que ya no aguanta perder tiempo.
2: ¿Y por qué no hablar antes de ir?
1: Por eso, me refiero a que lo hablaría y me iría.
2: Digo que sí.
0: Hay cosas que no se pueden resolver.
1: No, y uno tampoco puede pedirle a alguien que cambie. Nadie va a cambiar por
0: Exactamente.
1: Uno.
0: Exactamente.
1: Usted no puede, sí, meterse con alguien esperando que cambie cosas.
2: Nati, te voy a mandar pa' una agüita, porfa. A ver, ¿qué dice Michael?
6: Parce, yo dar mi opinión personal.
1: Danosla.
6: Por temas de copyright, eso va muy relacionado al mundo también como el swinger.
1: Sí.
6: Hay cosas que uno en la vida no puede controlar, y como en ese mundo empiezas tú, todo tarde o temprano va a terminar mal porque está científicamente comprobado.
2: Okay.
6: Cuando consumes en exceso cosas como estas, tu cerebro va a tener...
2: ¿Y si consumen exceso empanadas?
6: Una reacción a esta estimulación que luego cuando lo vayas a hacer en realidad, esto va a tener un contexto totalmente distinto y tu cerebro no lo va a poder discernir o sentir o hacer ese tipo de cambio porque ya está acostumbrado a llevarlo a otro nivel. O sea, a otro tipo de circunstancias. Por ejemplo, diarias. Ya está. Pero como hay más de un ciervito, como dice Expo. Que hace las cosas como cree que van.

0: pues pasan este tipo de problemas. ¿Y qué va a pasar en esa relación? Sin ser brujo ni nada. El sexo no va a ser igual, al mañana le va a parar, no sé qué, van a pasar millones de cosas. Lo digo porque
1: Le pasó.
0: conozco y tengo amigos
1: Amigos.
0: De ese mundo que les acabo
2: Amigos
0: de hablar, del mundo
2: imaginarios.
0: swinger, que tienen ese tipo de problemas y es algo que la vida les da tres vueltas. Y Mari, no es tan subjetivo. ¿Por qué? Porque es como cuando te acostumbras a ver mujeres desnudas. Desnudas. De pronto tu mente, o de pronto no. Como nos pasó a mi pareja y a mí. Vimos que en algún momento de la vida, o sea, ya para nosotros era algo normal. Algo normal.
1: ¿Ver mujeres
0: Y lo que se
1: desnudas?
0: convirtió en algo normal, luego se convirtió en un problema. Ahí estoy haciendo una pequeña confesión. Pero es eso, muchachos. Todo lo que sea en exceso en esta vida,
2: Es malo.
0: eso tiene consecuencias.
1: Obvio. Doña Luz, Doña Luz, ¿escuchaste eso?
2: Doña
1: Muy
2: Luz.
1: bien, ¿no? Aquí dice Mateo.
3: Hey, Spot, te veo mega cubierto. Spot se mantiene mirando en las revistas de Mil Eróticos de Ine Medallo.
1: Lo local, lo local, lo local. Lo local, lo local.
2: Local.
1: Local, local, local.
2: Pero
1: Es que
2: sí.
1: ya. Es que ahí es donde yo no entiendo, Mari, y no voy a terminar de entender nunca, la verdad.
2: ¿Qué?
1: Pues eso, porque ya cuando.
4: Ay, sí, lo necesitamos
1: Porque ya
4: entender
1: cuando
4: todo.
1: pago, ya.
4: Solo
1: Ahí sí
4: saber.
1: la mujer ya empieza a decir, como, uy, no, ahí sí ya no me gustó.
4: Nah.
1: Pero si solo lo veo en Pornhub normal. ¿Ah?
4: No, no, es
1: Es como
4: que.
1: le pasó a una sierva en Estados Unidos la semana pasada. Se viralizó una noticia donde una sierva que se dedica a hacer OnlyFans
2: Sí.
1: se dio cuenta que su hermano se suscribía y pagaba la suscripción y veía el contenido. Aparte de su hermano, su primo.
4: O sea, la familia la apoyaba.
1: Donde ella,
4: Sí.
1: en la entrevista, dijo o manifestó sentirse muy asqueada por eso. Digo yo.
4: Es que si usted
1: Y
4: va a
1: me
4: generar el
1: preguntaba yo y
4: contenido,
1: decía,
4: amor.
1: amor, pero venga, cuando uno crea un emprendimiento, los
4: Sí.
1: primeros que lo ayudan a uno es la familia, ¿no?
4: No, y si
2: Pero ahí sí, pues
4: usted sabe a
2: depende
4: quién
2: del
4: se somete.
2: emprendimiento.
4: Usted sabe a
2: O sea,
4: quién
2: yo
4: se
2: no creo que ella
4: somete.
2: creó su canal diciendo, yo espero que mi papá, mi mamá, mi hermano vea mi
1: Pero
2: contenido.
1: de alguna manera ella tenía que estar consciente que eso puede
4: Podía
1: pasar.
2: Ah, no,
4: pasar, claro.
2: obvio, obvio, obvio, obvio. Yo creo que ya era lo que no se esperaba era que se suscribieran a consumir su contenido de forma constante.
1: Pero ahí es donde yo digo el tema de la doble moral en este mundo. O sea, amor, estás creando contenido. Ah, pero cuando el primo se le suscribe, ahí sí dice que qué asco lo que está haciendo el primo porque la está
4: O
1: viendo.
4: cuando el tío le da me gusta a una.
1: Pero no es asco que usted se acueste con 2000 manes en un video.
2: Sí.
1: Pero el primo la vio y ella se dio cuenta de que el usuario Pepito Pérez era el primo y dijo, me sentí demasiado asqueada.
4: No.
1: Ahí es donde sí es, man. Entonces uno no entiende, no entiende el mundo.
2: Sí, es
1: Y sí,
2: difícil.
1: claramente, pues no. O bueno, no, es que también, vea, acuérdate de la sierva que creaba contenido con la mamá.
4: Sí.
1: Las
2: Hay
1: dos
2: gente que
1: jugaban.
2: crea con el papá.
1: Eso.
2: Beso.
1: Uy, no, Dios mío. Nati, ¿a dónde iremos a parar, Nati?
2: No, eso está muy difícil, muchachos.
1: Pero bueno, muchachos, vean.
2: Está muy difícil.
1: Andrés dice. Fresa, le cuento, mi pareja actual la primera vez del detone, no sé qué me pasó, hice la pose del marrano. Me eché el primero y vea, a mimir.
2: La pose del marrano.
1: Él dice, yo me desperté y la vi así, así como entre dormido hizo. Y la vio pues, la sierva estaba haciendo, pegándose un juguetazo ahí.
4: Una consentida.
1: Sí, él dice, yo no me
2: No, pues
1: enojé.
2: obvio no, si usted no duró nada. Más conchón de no,
1: No, pero él no dice que no duró. Él dice
4: Ah,
1: que.
4: bueno, él no habló de
1: Sí, él
4: tiempos.
1: dijo que el primero y a mimir.
2: Ah, es que como él dijo el marranazo, eso me suena que fue.
4: Pero
1: No, pero
4: marranazo es
1: si el
4: porque se
1: marranazo es
4: duerme
1: ese,
4: después
1: sí.
4: de.
1: El marranazo es que. El caso es que el man dice, yo no me enojé. Parce, vea. ¿Sabes qué? Antes me calenté. Y fue tanta la calentada que le eché cuatro más. Ah, no. Yo creo que ahí ya estás alardeando un
4: Chicaneando.
1: poco. Sí.
4: Venís de un sueño y cuatro más.
1: Sí. Pues decir, ya no. Le eché 16 más porque
2: Porque es que la.
1: me calenté tanto. Pero bueno, muchachos, temas a los que uno no le puede encontrar la verdad y no sé.
4: La lógica.
1: La lógica.
2: Sí, o como la ley universal, porque es que...
1: Sí, como no, no, que diga cumple. Uno,
2: tiene si que hace ser
1: esto,
2: así.
1: Esto va a pasar y así sí, va a
4: no.
1: ser.
4: No, no se cumple.
2: Tiene, no tiene que ser de ninguna forma, cada uno elige, pero nuevamente, elija por usted, cosas con las que usted esté de acuerdo para que usted luego no se sienta mal.
1: Ustedes sí. vieron... Bueno, acá pasamos a esa sierva, una sierva que se está volviendo como muy famosita acá en Medellín, donde ella habla de lo bueno que es tener una relación como abierta con...
2: Que ella graba videos con su novio.
1: Eso.
2: Creo que sí la ha visto.
1: Ella en una entrevista cuenta que todo, o sea, que todo empezó porque ella empezó siendo la moza del man.
2: Ok. Y que, entonces luego pasaron ya a oficializar y sí, abrirla.
1: Y abrirlas. Porque ella dice que antes de estar con el man, ella había sentido o que se reprimía mucho sexualmente, pues por el tema de la monogamia con su expareja.
2: Ok.
1: Y que cuando empezó a ser moza este man, como que se dio cuenta de que si podía de pronto... No sé, es que hay que guardarle lealtad a este, pero buscar cariño por otro lado.
2: Sí, pues lo que dijo este man, de que hay gente que pues como que esa parte sexual está con varias gente, pero igual dice que le guarda fidelidad pues a, no sé, a no, su pareja.
4: Que le guarda lealtad.
2: Eso, lealtad.
1: El caso es que, eso sí ella lo dice, y lo dice mucho y lo recalca como Mariana, que todo está en el hablar, en los límites que sí se pueden romper o no, y que eso es lo que hace que una relación abierta sea sana. Entonces yo me preguntaba, igual pues por más libre que seas, igual tienes que seguir siempre algunas reglas, ¿no? O sea, siempre vamos a estar bajo reglas, seamos los
2: bajo
1: más
2: acuerdos.
1: Sí, bajo acuerdos o lo que sea, tengamos el pensamiento más liberal del mundo.
4: Es que
1: sí.
4: Eso es lo que genera pues como
2: que la funcione conducta, sí, las
1: porque
2: cosas. Si
1: no. Porque lo que hace la sierva es algo muy anormal para la sociedad de hoy en día.
2: Sí.
1: Pero aún así, ella dice que tienen que tener acuerdos para que la vuelta funcione.
4: Ella dice, ustedes no están preparados. Entonces, para esta
1: uno de los igual... acuerdos así rapidito es, no se repite.
2: Ok, no se repite persona.
1: Sí, entonces usted conoció a ese man en la fiesta, se lo detona, pero jamás va a intercambiar número de teléfono con el man, ni vas a... Mejor dicho, no se sostiene conversación con ninguno de los que uno...
2: No hay contacto más allá del...
1: Del detone ese día ya.
4: Los y acuerdos menos, funcionan hasta que rompen.
1: Eso, y menos que vuelva a repetir detone.
2: Ok.
1: Ese es uno de los acuerdos que decía la vieja. Entonces, que ella decía que a veces sí salían de fiesta, Provenza, Lleras, y que... Porque a ella le preguntaban, bueno, ¿y usted cómo le dice a su novio que está ahí en la fiesta, amor?
2: Quiero con
1: este. Me encantó este man, me voy, ya hablé con él, me voy. Ella decía, sí, tal cual. Yo le digo, amor, vea, ese man me parece que está como atractivo, bueno, como guapo. Voy a ir, y el man le dice, amor, no, palmadita en la nalga y hágale a ver.
2: Y vaya a disfrutar.
1: Hágame quedar bien.
4: Hágalo feliz.
1: Entonces al man le hacían preguntas incómodas como... Parce, y si es un negro de 17, de 32 centímetros de carpa, ¿usted no siente
2: celitos?
1: Pues, y el man decía que no. Decía no, porque a la final ella está decidiendo quedarse conmigo.
4: Okay. Hasta que encuentra uno y ya deja eso.
1: No, es por esa libertad, no se la va a dar cualquiera, weón.
2: Yo sí, sé. La verdad es duro que ya encuentre a alguien que le acepte eso, siento yo. Es demasiado
4: difícil. O que ya quiera cambiar.
1: Va, pues. Manuelita dice, muchachos, a la final es que todo como tan cuadriculado y tan igual es muy aburrido, ¿no? Lo chimba de la vida es como buscar y explorar cosas distintas, dice ella. Ah, Manuelita, juguetona, ¿eh? Derek dice que viva el seso y las mujeres. Eso es todo, muchachos, dice él. Bueno, muchachos, ya saben. Recuerden, ahorita a las 12 del mediodía llega la Mari Mejía a colocar de los mejores clásicos del género urbano. ¿Qué traes hoy, señorita Mari?
2: La gente sabe que Ombliguito de Semana equivale a jams. Entonces, lo mejor del hip hop, reggaetón y dancehall. Ayer estaban pidiendo muchos temas de hip hop que no les puede sonar, pero hoy sí los puede pedir.
1: Hoy se puede desquitar con esos buenos temas que pidió el día de ayer. Téngalos y vaya tirándolos ahí para que la señorita Mariana Mejía se haga su playlist. Y no va a terminar con antes decir: Nati, te quiero, bueno. Nos vemos mañana, muchachos. Dios les bendiga.

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1: 12 y 6 de la tarde y ya llegó el momento para que usted pida lo mejor de los jams. O sea, hip hop, reggaeton y dancehall, pero solo clásicos. Y empezamos con ese tema que...

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1: Y le recuerdo que puede ir ahí al 316-9919 o también a través de Kik como Be More Medellín para que pida sus clásicos que quiera escuchar en esta tarde.
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0: temita que pidieron a través del WhatsApp del señor Tupac, lanzado en el 95.
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2: Wow. Mari Mejía on radio. Mari, me vas a hacer un favor. ¿Será que por ahí aplica Sensemina del Barrington Levy? Para calcinar un porranzas. La buena Mari.

0: Dice Cristian que se reporta por ahí, ese es un señor temazo, y que viva el reggae.
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0: Y acuérdese que lo mejor del ombliguito de semana es que mezclamos lo bueno de esos géneros como lo son el hip hop, el reggaetón y el dancehall, o el reggae. Y se llega uno tras otro, palo tras palo. Y ahora llegan Baby Rasty Gringo con El Carnaval.

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1: Y por ahí en el 316-9919, Kevin también se reporta. Primero dice Mari, te la

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0: Por ahí Joanita también se reporta activa como siempre. Ella me dice, Mari, Sonate, déjate llevar de

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1: Y uno de los primeros temitas que también pidieron hoy es este de Supreme NTM en colaboración con Lord Cosity, llamado My Benz. Tema del 98, que también es bien famoso.

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1: Y precisamente hablando de clásicos, se llega a Trébol Clan con mujeres.
2: Así.
1: Tema que pide David.

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1: Mari, a felicitarte un temita al Diri Buster. Chimilla.
2: Temita que pide el chorro, que aparte acaba de arrimar acá la emisora a traer un montón de mecato. Chorro, muchísimas gracias, y aquí te va el tema.

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1: Saluditos también a Harold Pérez, que está ahí activo y pide Top Shooter. Icónico tema de dancehall y hip hop lanzado en el 98.

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1: Cristian Mendoza también está ahí activo como siempre. Él se reporta desde el trabajo y me dice: Mari, porfa soname, voy a buscarte de Nicky Jam.

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1: Y ahí a través de Kik, Villa también se reporta y dice: Mari, señorita, buenas tardes, soy nuevo participando, pero los escucho siempre. Los mejores temas a esta hora y pide eso de Outkast llamado Miss Jackson. Saluditos y bienvenido.

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1: Y siguiendo con clasiquitos del reggaetón, vuelven Yaga y Maki con su tema Acechándote. Tema que pide Sammy y que espero se lo baile.

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2: Y Alejo Baunza también se reporta pidiendo un temazo de hip hop. Este Alejo siempre pide buenos temas. Óigase eso llamado Psycho City Blocks. Desde Psycho Realm.

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1: Hola, princesa, ¿cómo estás? Bien, los dos. Princesa, a dos temitas. Juego de Tego Calderón y Chiquitica de Yagay Maki. Un saludito también para los parceritos de Don Matías y lo que están en Boston. Muchas gracias.

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1: Y se llega otro señor tema de DMX llamado Rough Riders Anthem.

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1: Saluditos a Pablo, que manda videito reportándose desde Río Negro.
2: De la cosa buena.
1: Y también ahí a Steven, que se reporta a través de Kik.
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1: ¿Cómo vas sintiendo el mood de ese ombliguito de semana?
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1: Con solo buenos temas para que usted coja energía para el día.
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1: Jonathan, el del bus, también se reporta y me manda un tema en el que me pregunta: Mari, ¿será que se aplica para hoy? Y claro que ese tema del legendario boxeador estadounidense Roy Jones Jr. aplica, porque él llega en colaboración con Mr. Magic y Trouble en eso llamado Can Be Touch. Tema icónico del 2004. Yo quiero saber cuántos y

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1: Y para pasar de un clásico a otro, Valentote también se reporta y dice: Mari, es una megata fiera.

0: amor. 1:31 de la tarde. Yeah. Y si a usted le ha gustado los temas que hemos sonado,
1: sí.
0: Sígase poniendo.

0: tema que pide Wanda y que obviamente debemos sonar en esta tarde de jams. Canción producida por Dr. Dre.
1: Sí.
0: Y lanzada el 25 de agosto del 2000.

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1: Y para que usted no le baje a esa energía y a ese mood, sigue Tego Calderón con su temazo Los Maté.
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1: Hey. Y seguimos con el Moda Arriba.
2: Y'all know how this shit goes.
1: Por eso llega All Eyes on Me.
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1: El señor Tupac, lanzado en el 96.

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1: Y ahora se llega el legendario dúo puertorriqueño Litu y Polaco. Con eso llamado Pa' Todo el Mundo. No fear in the deadline.

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2: Y otro clasiquito viene de parte de Baby Rasta y Gringo. Llamado Tu Cuerpo Quiero Tocar.

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1: Y con este temazo de The Fugees, llamado Ready or Not, me despido por la tarde de hoy. Recuerden que esta fue la Mari Mejía acompañándolos en esta tarde de jam. Me pueden encontrar en Instagram como Mari Mejía guión bajo. Mañana nos vemos y nos escuchamos en la Alarma Podcast. Y luego al mediodía con los mejores temitas de salsa. Por ahí le voy a dejar algunos temitas programados que no me dio tiempo de sonarle, para que no se desconecte y siga disfrutando la tarde.

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